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3: Saludos, sean todos y todas, bienvenidos y bienvenidas a este su programa, Reserva Activa Bolivariana en Acción. Un programa que tiene como finalidad dar a conocer las actividades realizadas por este movimiento social. Hoy, 3 de agosto, y como escuchamos al principio, Gilbert Suárez nos puso este audio que tiene que ver con el Día de la Bandera Nacional. Bueno, día de patria, día de lucha, día de amor, como son todos los días, 3 de agosto del año 2026. Damos las gracias a todos y todas por permitirnos llegar a sus hogares, llegar a sus vehículos, llegar a su lugar de trabajo, pero lo más importante, llegar a su corazón. Damos las gracias al equipo que hace posible este espacio acá en Duna FM, tu alternativa en radio 101.9, señal matriz, transmitiendo desde Caracas, Venezuela. Estamos en Fuerte Duna, Caracas, Venezuela. Tenemos en los controles a Gilbert Suárez, en la gerencia de producción,
4: Teniente Navío Josley Alberto Flames Vázquez.
3: Y en la presidencia del Circuito Duna,
4: al coronel Eliomar Antonio Robles Galvi.
3: Hoy tenemos la oportunidad de hablar para ustedes, general de división en situación de reserva activa, Carlos Julio Rodríguez Rabán, acompañado por
4: el general de división reserva activa, Wilfredo Figueroa Yacín, y tenemos un invitado especial.
3: Eso,

0: Me iba a decir, un gran invitado, claro. El teniente Medina Macero. Bienvenido al teniente Medina Macero, bienvenido Wilfredo Figueroa Chacín, bienvenidos todos y todas. Hoy 3 de agosto, Día de la Bandera Nacional. Por eso Día de Patria, y también quedamos la semana pasada, Wilfredo, que íbamos a hablar de la vida de nuestro comandante Hugo Chávez, porque comenzamos al final hablando. Y bueno, quedó pendiente este trabajo. Buenas noches, Wilfredo Figueroa Chacín.
1: Buenas noches a todos los usuarios y usuarias de su programa Reserva Activa Bolivariana en Acción. ¿Por dónde? Por Tuna FM, tu alternativa en la radio, y toda su emisora aliada, pues también tenemos emisora aliada. Bueno, quiero darle las gracias ya, a pesar de que mi general lo ha dicho, a este su programa, y gracias por permitirnos llegar a esos espacios donde nos escuchan, pues, en sus hogares, en sus trabajos, en sus vehículos, pero sobre todo en sus corazones. Igualmente, pues, darle las gracias y en verdad mandarle un saludo de fortaleza, de unión, de compañerismo a todos los hermanos y hermanas, soldados y soldadas, profesionales militares, que están, pues, cumpliendo esas actividades, especialmente los que están en frontera. Especialmente los que están en frontera, y bueno, otros que están destacados también allá en el estado de La Guaira, cumpliendo las labores extraordinarias de rescate y reconstrucción, que ya empezamos la segunda etapa. Para nosotros, en verdad, un placer estar aquí con ustedes. Esperemos este programa, que va a ser, pues, 72 años de cumpleaños, sí, mi comandante, comandante Hugo Rafael. Sí, Hugo Rafael Chávez Fría, y este día extraordinario, que es el Día de la Bandera Nacional. Antes se celebraba el 12 de marzo. Sí. ¿Por qué? Porque fue cuando Miranda la hizo en el buque, el Ander. Hizo, pues, el estandarte patrio el 12 de marzo allá frente a las costas de Haití. Mi comandante Chávez, en 2006, haciendo una revisión con todos los historiadores, se logra determinar que cuando iza el pabellón en suelo venezolano es el 3 de agosto de 1806. Ahí iza, en marzo de 1806, lo iza en el Lander. Pero el 3 de agosto de 1806 lo iza en Tierra Sagrada Patria, allá en la Vela de Coro. Allá hay un gran monumento, un bonito monumento. Así que este día hermoso, la bandera de 8 estrellas, el tricolor nacional con sus franjas iguales, pues este día también lo estamos conmemorando a nuestro comandante eterno y supremo.
0: Bueno, y también, como usted lo ha dicho, hoy nos acompaña de manera especial el teniente Medina Macero. Buenas noches, Medina Macero, querido y eterno ayudante de mi comandante Hugo Chávez. Bueno, tenemos la gran suerte. Hoy estamos tres compañeros de lucha, tres compañeros de trabajo, tres hijos del comandante Chávez, como, bueno, también como son todos y todas quienes nos están escuchando. Bienvenido, Medina Macero.
2: Sí, señor, mi general, un gusto estar aquí, gracias por la invitación. Mi general Figueroa, mi general Rabán, y como usted lo ha dicho, es así, hijo del comandante Hugo Chávez, orgullosamente chavistas, y aquí estamos para seguir hablando del comandante Hugo Chávez, para hablar de su legado, para defender su legado y, por supuesto, para hacer todos los esfuerzos necesarios para darle continuidad a su legado, que hoy, mucho más que ayer, es para nosotros, sus hijos. Como dice usted, ¿quiénes son los hijos? Todo lo que llevan al comandante Hugo Chávez en su corazón. Si el comandante Chávez, y entiéndaseme bien, ve lo que voy a decir, el enemigo, los adversarios, lo que lo adversaron, se hubieran dado por entendido que el comandante Chávez fue sencillamente un hombre que entró en la mente del pueblo, tal vez esfuerzos que han hecho a lo largo de todo este tiempo de batalla lo hubieran borrado, pero es que el comandante Hugo Chávez se metió en el corazón del pueblo y nadie puede sacarlo de allí. Amor con amor se paga. Y hoy podemos decir, a sus 72 años, y me atrevo a decirlo junto a ustedes, mis generales, que tal cual como él hizo, no preciso ahorita la fecha, pero fue en una actividad a cielo abierto cuando, mirando al cielo, dijo mi general Simón Bolívar, no haraste en el mar, aquí estamos tus hijos. Hoy nosotros le decimos también desde aquí, desde esta emisora, desde Radio Tiuna, entre patriotas y revolucionarios, comandante Hugo Chávez, no haraste en el mar, aquí estamos tus hijos, dándole continuidad, luchando, batallando, hasta la victoria siempre.
0: Gracias, teniente Medina, ayudante nuestro comandante Hugo Chávez, pero más que ayudante, soldado, soldado de la patria, como somos Wilfredo, como somos este servidor que está acá, como está Gilbert Suárez, operador y todo.
1: Claro, que también era, era ayudante de mi comandante, porque fíjense, está sí, en Tiuna. Sí. ¿Cuántos años tienes, Gilbert, ya aquí? Tiene bastantes años ya aquí.
0: Va rumbo a la década. Dijo que tiene 20. No, 5 nada más, 5 nada más. Pero eso es bastante trabajando acaso. Es que al final somos soldados de la patria. Bueno, son las 8 de la noche con 10 minutos de hoy, lunes 3 de agosto. Y mañana
1: Día de la Guardia Nacional
0: Bolivariana,
1: que tenemos el programa de televisión y estamos dedicando una buena parte pues a ese aniversario de
0: programa nuestro. ¿En qué emisora,
1: Wilfredo? No, la emisora no, el canal de televisión TV Fan a partir de las 19:30 horas. Ahí estaremos, pues.
0: La emisora aliada.
1: Sí, señor. Bueno,
0: pero debes coordinar aquí con Tiuna para ver si hace un enlace, si no hay otra programación. Y pudiera ser el mismo programa en honor a nuestra Guardia. Que cuando digo la Guardia es el mismo ejército, es la misma aviación y es la misma Armada. El Día de la Armada, decíamos, es el Día de la Armada, pero al final es el mismo ejército, es la misma Guardia y la misma aviación. Claro. El 24 de junio, si bien es cierto que es Día del Ejército, es también Día de la Armada, de la Guardia. Es una sola Fuerza Armada, una, no son varias Fuerzas Armadas. Ahora, con cuatro componentes. Adelante, Medina.
2: No, fíjese que es bien pertinente su recuerdo, porque cuando nosotros iniciamos el proceso revolucionario, en el reglamento de castigo disciplinario número 6, en la ley orgánica de la Fuerza Armada Nacional Bolivariana, bueno, en ese momento no era bolivariana, era Fuerzas Armadas Nacionales, el comandante Hugo Chávez fue el que inmediatamente reivindicó, además, logró enterrar ese enfoque divisionista que, bueno, hay que recordar muy bien que en la Cuarta República la Fuerza Armada Nacional Bolivariana, no, la Fuerza Armada Nacional en ese momento, era sencillamente no bien vista por la oligarquía, la burguesía del momento, la élite del momento. Ahora, fue el comandante Hugo Chávez que cuando estaba uniformado se colocaba en el portanombre o se ponía, si había una actividad de la Armada, se ponía Armada, si había una de la Guardia, se ponía Guardia, hasta que un buen día dijo, ya va, hay que colocarse un solo portanombre. Y fue la F-A-N-B. Es decir, el uniforme somos una sola Fuerza Armada Nacional
0: Bolivariana.
2: Por eso es que usted dice el Día del Ejército, el Día de la Armada, el Día de la Guardia, el Día de la Aviación Militar. Bueno, citando a mi general Simón Bolívar, cuando estoy en mi ejército, estoy en mi centro. Entonces nosotros cuando estamos conmemorando esta fecha, cuando estamos conmemorando el Día de nuestros componentes, el Día de la Milicia Bolivariana, estos días que nos recuerdan de dónde venimos, como el Día de la Bandera Nacional, Sebastián Francisco de Miranda, ¿verdad? Y todos los libertadores que nos permitieron llegar hasta hoy con una historia indómita, indomable, gloriosa, grandiosa, hoy decimos, somos integrantes, unos en reserva activa, otro activo, cómo no, pero todos uno solo en la historia venezolana, soldados de la República Bolivariana de Venezuela.
0: Caramba, tremenda reflexión, se me estaba adelantando un poquito, Medina Macero, porque yo le voy a hacer una pregunta, vamos a escuchar un audio y un tema que nos tiene Gilbert Suárez, sin embargo, voy a dejar en el aire y luego vamos, nos la responde, o la compartimos. Claro. ¿Quién es Chávez? Porque no es quién fue, ¿quién es Chávez? Para el teniente Medina Macero. ¡Adelante, Gilbert Suárez!
3: Desde niño le ha gustado la pintura y pinta, todavía está pintando.
4: Y aparte de eso, la disciplina está para el deporte. Él desde pequeño, un magallanero, 100%.
5: Yo Entonces mi padre un día se trajo de Barinas a un entrenador.

0: Jonathan López. Nos ha sorprendido porque nos veía jugando con la pelota de goma en el patio, él se asomaba.
1: Yo llegué a la casa de ellos, a donde la abuelita, de la señora Rosa Inés. Ahí me buscaron una cama, yo creo que ellos durmieron en un rincón por allá y me dieron la cama, le dieron la cama al profesor. Fíjense lo que es la cosa de la vida.
2: Aquí estamos, aquí se coloca primera base.
0: Y entonces Tintán empezó a enseñarnos a nosotros cómo se juega el béisbol, nos dibujó allí el terreno, nos enseñaba cómo uno se tiene que colocar, cómo hay que pararse aquí con el codo aquí y este otro codo aquí para batear, cómo uno tiene que mirar al pitcher y esperar la recta por aquí, no irse con la bola alta ni con la baja. Nos enseñó, pues.
2: Sácame ese swing con y me lleva esa pierna hacia adelante.
0: De ahí viene la pasión por el béisbol. Una pasión infinita, muy, muy grande.
1: A que le gustaba jugar primera base, outfield y pitcher. Le gustaba pichar, era fanático pichando.
0: Yo oía los juegos de Magallanes casi todas las noches. Cuando anunciaban que mañana lanza el látigo Chávez. Ah, no, era para mí una locura.
3: Una bola. Y lo ponchó.
0: Me lo imaginaba porque no veía la televisión, no había televisión, repito.
4: Hizo pitcher fue después ya de grande, ya que se enamoró de Látigo Chávez. Que vino el amor por él, porque es un amor con el látigo.
1: Para él el mejor pitcher del mundo era Látigo Chávez.
0: Era un 16 de marzo, domingo de 1969. Última hora. Accidente aéreo en Maracaibo.
5: La dolorosa tragedia que hoy enluta Venezuela adquiere caracteres impresionantes.
0: Cuando recuerdo aquello, yo lloré mucho. Yo sentí que el mundo se me acabó.
4: Que cuando murió, eso fue como si le hubieran quitado la mitad de la vida a él, pues, en el béisbol. Sí. Porque lo admiraba demasiado.
0: Puse a dibujar, yo estudiaba pintura y ya estaba aprendiendo a pintar rostros, y yo pinté la cara del Látigo Chávez y lo pegué ahí al lado de mi cama, la camita. Y aquello se convirtió para mí en un motor inmenso que me movió. Yo movía cielo y tierra porque yo quería ser como el Látigo Chávez.
1: Disciplina, era disciplinado. Tenía una de las cosas más importantes que le gustaba. Era demasiado fanático, le gustaba. Entonces, el que le gusta eso, él podía llegar.
0: Y mi padre me dijo un día, Hugo, bueno, ¿qué vas a estudiar? Le dije, bueno, me gusta ingeniería, papá. Vamos a ir a Mérida porque vamos a buscarte cupo allá. Yo por dentro, Mérida no juegan béisbol. Allá eso será fútbol. No, Dios mío, yo para Mérida no voy. ¿Y sabe lo que hice? Un día llegó, nunca se me olvida, un oficial al liceo a dar una conferencia, la escuela militar.
6: También son reforzados e inculcados.
0: Nos llevaron a todos, obligados. En fin, yo no quería, porque yo incluso uno veía a los militares así, desde lejos.
4: Él nunca nos llegó a contar a nosotros que él quería irse para la militar, que quería ser algo. No. Lo era llegar profesional.
6: El amor a la patria, la defensa de la nación.
0: Me interesé. Y un 8 de agosto del año 71, era domingo, ingresé a la Academia Militar. Si uno pudiera volver a nacer y pedir, ¿dónde? Yo le diría, papá Dios, mándame al mismo lugar. La misma casita de palma inolvidable. El mismo piso de tierra. Un catre de madera. Y un colchón hecho entre paja y goma espuma. Y un patio grande lleno de árboles frutales. Y una abuela llena de amor. Y una madre y un padre llenos de amor. Y unos hermanos, y un pueblito campesino a la orilla de un río.

0: 8:23 minutos de la noche. Sí, señor. Ahí teníamos primero, bueno, en la voz de nuestro propio comandante eterno y supremo, contando su historia, qué es lo que pretendía él inicialmente, cuáles eran sus ideas, cuáles eran sus sueños iniciales. Pero dentro de esos sueños iniciales es importante resaltar el hecho de que mi comandante desde su juventud, bueno, era bolivariano a carta cabal. Y bueno, como teníamos una pregunta en el aire con el teniente Medina Macero, vamos, Cristian, bueno, tenemos en línea, ¿no?
1: Sí, tenemos
0: en
1: línea.
0: Al almirante en jefe Orlando Manilia, quien fue ministro de la defensa. Ministro del Poder Popular para la Defensa de nuestro comandante eterno supremo.
1: Y fundador de esta radio.
0: Y que compartimos allá el 12 y 13 de abril en la recuperación de la dignidad del pueblo. Yo era el único oficial superior en el grado mayor que estaba con ese pon de generales y almirantes ahí. Entre ellos estaba mi almirante Manila, que era comandante de escuadra. Era comandante de la escuadra de la Armada, ¿no? No, porque hay, en el ejército comandante de la escuadra es otra cosa. Sí, es menor rango.
1: Otro nivel.
0: Sí, otro nivel. Entonces, bueno, mi almirante, un saludo y lo ponemos aquí en los micrófonos de Tiuna FM para que den un saludo inicialmente y luego vamos con unas preguntas.
2: Bueno, muchísimas gracias. Estaba escuchando hace rato el programa de Tiuna.

0: lo escucho con bastante regularidad, porque para mí es una nostalgia eterna esa radio. Esa radio, como dicen ustedes, hace 21 años exactamente, nació en el 2005. Recuerdo que era una iniciativa del general, entonces, de que entonces era ministro de la Defensa, Jorge García Carneiro, que tenía una radio comunitaria dentro del ministro de la Defensa. Cuando yo recibí el ministro de la Defensa, decidí ampliarla. Hablé con el presidente Chávez y vi la necesidad de comunicarlo con el pueblo y precisamente explicar lo que estábamos haciendo en la Fuerza Armada. Y por eso la eslogan era de la radio era la voz de la Fuerza Armada Nacional. Y bueno, así nacimos con una radio. Gracias, después me acuerdo que ampliamos después el FM, porque había una radio del Guárico, creo que era de Manuit, que salió al aire, y entonces esa frecuencia nos la dieron nosotros. Y bueno, y comenzamos a trabajar. Recuerdo que hicimos hasta curso de locución con la universidad, la UCB, y bueno, todos estábamos titulados en aquel entonces como locutores, como debía ser, y así comenzamos. Comenzó una radio con fortaleza, con espíritu, y veo que ustedes la mantienen viva. Los aplaudo siempre.
1: Sí, bueno.
0: Adelante entonces.
1: Sí, mi almirante, y que aquí estamos con usted, que además de fundador, usted está de nuestro embajador allá en la República Hermana de Colombia, pero además de eso, como fundador y almirante, que también pertenece pues a nuestro poderoso movimiento La Reserva Activa, Bolivariana en Acción. Una de las preguntas que siempre hacemos a todo aquello con que hacemos contacto es, ¿quién es el comandante eterno y supremo Hugo Chávez para el almirante en jefe Orlando Maniglia?
0: Mira, indudablemente que fue el fundador de un pensamiento nuevo. Recuerda que nosotros veníamos de todo un proceso interesantísimo, histórico en Venezuela. Yo creo que podemos hablar de 1900, cuando estaba el presidente Cipriano Castro, se enfermó y vino después Juan Vicente Gómez y refunda prácticamente muchas cosas en la nación. Ese proyecto se mantuvo, vino al fin de la Segunda Guerra Mundial, cae también el gobierno de Medina Angarita en el 45, y viene después el espíritu militar junto con la juventud política que era entonces, que era la generación del 28, y así fueron consagrando un modelo que entre civiles y militares llegamos al 58. Ya con el fin del gobierno de Pérez Jiménez comienza entonces lo que se llamó la Cuarta República, que fueron los 40 años compartido entre Acción Democrática y el COPEI, hasta que vino, apareció nuevamente la insurgencia civil, militar, y nace 4 de febrero, y viene ese nuevo pensamiento buscando la renovación de las acciones en el nuevo sentimiento venezolano. Y así surge precisamente Hugo Chávez, el hombre que dijo aquella famosa palabra, asume la responsabilidad de lo que estaba ocurriendo, en el por ahora famoso. Bueno, y así ocurrió un nuevo pensamiento, y vino la constitución del 99 después de unas elecciones. Hugo Chávez estuvo preso, salió a la calle, y cuando salió a la calle es una verdadera ebullición de un pensamiento diferente, innovador, sobre todo moderno, y yo diría que incluso adaptado a las nuevas realidades que exigía el país. Y así es, Chávez es una persona que nos llevó a adaptarnos a un modelo interesante. Lamentablemente la muerte nos sorprendió, como nos sorprendió a todos nosotros, pero dejó un legado, una constitución, un asunto que tú escuchas a Chávez hablando en todas partes. Yo recuerdo una vez que estaba en Francia, y entonces un taxista me pregunta dónde venía yo, y yo le digo, bueno, yo venía de Venezuela, en el aeropuerto, en el Charles de Gaulle de París. Y él me dice, el taxista me dice, Hugo Chávez, el hombre que le dijo no a los Estados Unidos. Era interesante ese pensamiento, ¿no? Y así conozco yo a Chávez, un hombre que realmente logró cambiar la filosofía. Yo el Chávez que lo conocí cuando éramos cadetes primer año, yo en la Armada, y él en la Academia Militar, que nos conocimos desde el primer año. Calulo lo conoce esta historia porque se la ha contado muchísimas veces. Entonces, era otro muchacho, era un muchacho lleno de ideas, era yo diría que era un folclórico dentro de los cadetes de todas las escuelas. Y por supuesto, como era sabía que uno se graduaba y no se volvía a ver más hasta aquellos grados de coroneles y almirantes generales que volvió nuevamente a encontrarse. Pero Hugo Chávez rompió con eso. Era el conocernos todos, y cuando yo escuchaba a ustedes hablando de la figura del presidente Medina, que señalaba la sigla de FANP, cuando da ese giro a la Constitución, lo llamamos República Bolivariana de Venezuela, pues entonces Fuerza Armada Nacional Bolivariana. A veces me decían alguna persona, pero es que el bolivariano es de Venezuela o es de todos los países libertados por el Bolívar. Lo que pasa es que todos de repente, de alguna u otra manera, pero Chávez fue indudablemente un artífice de muchos cambios. Y yo, cuando estoy aquí en Colombia, debo reconocer, y siempre lo digo públicamente, el clamor, el amor del pueblo colombiano hacia la figura de Simón Bolívar es interesantísima. Y uno que estando aquí entiende más la profundidad del sentimiento gran colombiano. Chávez hizo eso, crearon nosotros nuevamente el sentimiento gran colombiano. Pero lo voy a enganchar, le doy a ustedes que sigan preguntando.
2: No, mi almirante, jefe, Medina Macero, también al escucharlo, dijo, bueno, vamos a conversar también con mi almirante, le voy a comunicar al teniente Medina Macero, mi almirante.
3: ¿Cómo está, mi almirante? Un abrazo, que Dios me lo bendiga grandemente. ¿Cómo está usted?
0: Bien, Medina, bueno, te leo todos los días cuando me escribes por WhatsApp, siempre con ese fervor patriótico y la ilusión de muchacho no se te ha quitado. Encontrar miedo y seguir siendo muchacho, definitivamente.
3: Sí, tal cual como siempre nos dijo nuestro amado comandante Hugo Chávez. Cadete siempre, como él decía, cadete siempre.
0: Así es.
3: Cadete
0: así
3: siempre. Es. Bueno, mi almirante, este es un honor, de verdad es un gustazo escucharlo y escucharlo hablando de la vida y la obra del comandante Hugo Chávez. Hoy estamos celebrando sus 72 años, el natalicio del comandante Hugo Chávez, 28 de julio de 1954. Usted, no por coincidencia, porque nada pasa por casualidad, sino todo tiene un propósito, compañero del comandante Hugo Chávez, y además, bueno, cumplió responsabilidades de envergadura, que solamente cumplen personas de confianza, donde el líder descansa su fe, hombros que son depositarios de una línea estratégica nacional, y dentro de toda esa dinámica, hoy, ¿por qué no preguntarle, pues, momentos complejos, difíciles? Porque esto que usted está recordando, salida de la cárcel 26 de marzo de 1994 y aquel grito, o aquel, sí, fue un trueno, más bien diría yo, cuando le preguntaron, ¿y ahora qué va a hacer, comandante? Dijo, ahora nos vamos a la toma del poder y nos vamos a las catacumbas del poder popular. Estamos hablando de una campaña admirable que desembocó el 6 de diciembre del año 98, donde se hizo, bueno, el pueblo se hizo presidente a través del comandante Hugo Chávez, y de allí ha sido un largo caminar, como diría el primero, un largo trajinar, donde el comandante Chávez se fue de pueblo en pueblo a concientizar, a que el pueblo conociera la Constitución, pero en el marco de eso siempre hubo resistencia. Entonces, usted, que estuvo en los años más complejos, más difíciles, de fuerza adversarial, diría Enrique Dussel en su libro de Política de la Liberación, que pudiera recordar como esos momentos donde, bueno, tuvimos que jugárnoslas. Y cuando digo jugárnoslas, no me refiero a sorteárnoslas, sino, como diría el general José Félix Rivas en La Victoria, donde no podíamos optar y no podemos optar entre vencer o morir, necesario vencer. Mi almirante.
0: Mira, fíjate, me parece interesante lo que tú señalas y me permite a mí de alguna manera recordar cosas que a uno le llenan de orgullo. Sí, y saber, y también poder decir, como de una vez, Neruda, confieso que he vivido. Sí, yo te digo sinceramente que es una polémica interesantísima y digna de sentarse entre personas incluso que puedan adversar lo que ocurrió, incluso que puedan estar en contra, eso no importa, claro. Porque como decía Hugo Chávez más de una vez, en la discusión y en la diatriba sale siempre una cosa que se llama la verdad. Y yo creo que eso es muy oportuno y pertinente siempre. Yo no creo que todo el mundo pueda estar de acuerdo con todas las cosas, no No, siempre habrá gente que tiene sus diferencias y sus sentimientos y sus posiciones. Mira, yo cuando vi

0: Y entonces yo le digo a Hugo, que lo vi, epa Hugo, Rafael, ¿cómo estás? Pues nosotros nos conocíamos desde que este primer año. Y me dijo, Orlando, ¿cómo está la causa? Le dije, bueno, estoy aquí en la Capitanía de Puerto de La Guaira, le dije. Ah, qué bien. Entonces le digo yo, ¿y tú, Rafael? ¿Qué haces? ¿Cómo que estás haciendo ahora? Entonces me dice, mira, Orlando, yo acabo de salir de la cárcel y me voy a lanzar a candidato presidencial. Yo recuerdo que me llevé la mano derecha a la frente y dije, pero Hugo, ¿vas a seguir en eso? ¿Tú crees que hay vida en este mundo que tu alternativa pueda estar presente? Y él me dijo, mira, Orlando, cuando yo vaya a la calle y le empiece a hablar las cosas al pueblo de Venezuela, como tú acabas de decir, me dije, cuando yo empecé a hablar de verdades, tú vas a ver cómo eso lo voy a dar la vuelta. Yo recuerdo que le dije, pero mira, Irene Sáez estaba de primera en la candidatura, iba por Copé, si no recuerdo. Y yo le digo, no, olvídate de ella, yo voy a vencer. Y me acuerdo cuando, en esa oportunidad, yo le dije ese famoso dicho de nosotros en Venezuela, tan jocosamente, que decimos, bueno, vale, cuando tú tengas esa gloria, acuérdate de los pobres. Vamos a decir, hablando de uno mismo, ¿no? Y entonces yo recuerdo que cuando él fue a elecciones y ganó, yo dije, caramba, el hombre ganó esas elecciones. Qué increíble, ¿no? En eso, yo estaba de segundo comandante de la escuadra. En eso me repica el teléfono y era general Lucas Rincón, que me llamaba. Lucas Rincón y yo habíamos sido compañeros del curso de Estado Conjunto, el número 13, hecho por allá por el año 98, no sé, no recuerdo bien. Y entonces me dice, no, 98 no, lo habíamos hecho en el antes, mucho antes, en los años 90, 90-91. Entonces me dice Lucas Rincón, mira, Orlando, te está llamando el presidente Chávez que venga para acá, para la viñeta, que él estaba ya como presidente electo, y estaba situado en la viñeta, una costumbre que existía, y creo que se mantiene esa costumbre. Bueno, yo le dije, mira, voy, pero será el viernes porque yo tengo una cosa aquí el jueves. Sí, vente el viernes. Yo llegué a la viñeta y al general Raúl Salazar, para descanso. Y me dijo, Marino, gamba, ¿qué haces por aquí? Te mandó a llamar al presidente Chávez. Le dije, sí, aquí estoy. Entonces le dice a Lucas Rincón, presidente, aquí se encuentra el capitán Orlando Bonilla. Y entonces, ah, sí, dile que pase. Entonces yo entro. Y me dice, por favor, sálganse y déjame solo con el capitán. Y están con la puerta y me dice, yo le digo, señor presidente, un placer saludarlo nuevamente. Y me dice, mira, Orlando, ¿sabes qué? Me acordé de los pobres. Y en ese día hubo una interrelación entre nosotros dos. Y él me propuso, recuerdo que cuando dijo, tengo partido cargo. Uno, segundo de la Casa Militar y el otro comandante de la Sala Naval de Oriente. Que después no le voté a otra operación de Oriente. Yo dije, presidente, lo que usted ordene. Cuando recibió el cargo en febrero, yo recuerdo que él inmediatamente salió a resolución y fui para la zona de Oriente. En aquel entonces pasó algo que fue para mí interesante y yo quiero resaltarlo, porque cuando hubo la reunión, yo diría por ahí como el 20 de febrero, acababa de recibir el gobierno. Tenía, era un mes, algo así. Días. Y entonces nos reunió a todos que éramos comandantes de guarnición. Estaban todos. Recuerdo que Jorge García iba por Mérida, eso lo recuerdo bien. Y muchos otros había. Incluso algunos que después estuvieron involucrados del 11 de abril. Y yo recuerdo cuando estábamos todos reunidos con Raúl Salazar, el presidente dijo, miren señores, yo no tengo dinero. Me dieron todas las arcas vacías. Pero yo necesito que arranquemos de alguna manera. Y el general Raúl Salazar le dijo, señor presidente, yo le pongo a disposición parte del presupuesto que tengo yo como ministro de Defensa. Y así fue que arrancamos nosotros. Esto es digno de recordarlo.
1: Claro que sí.
0: Y así comenzamos nosotros con el Plan Bolívar 2000. Sí, sí. Que para ese entonces había varios nombres. Libertador, Plan de las Américas, una cantidad de nombres. Pero al final se llamó Plan Bolívar 2000. Cuando yo llegué a Carúpano, aún el nombre estaba por comenzarse. Y arrancó el Plan Bolívar 2000 y comenzamos con el presupuesto que había dado el ministro de la Defensa hasta que realmente se produjeran los primeros depósitos producto de la renta petrolera precisamente, y así nosotros fuimos, y con eso fuimos haciendo de uña corazón y de todo el sentimiento identificarnos con el pueblo. Yo nunca había sentido esa relación pueblo-Fuerza Armada tan cercana como eso. Salvo lo es diferente.

0: ejercicio que hacíamos nosotros, las operaciones cívicas. Se llamaba así un ejercicio, operación cívica militar. Pero no, esto era un plan complejo de recuperación de colegios, recuperación del sistema de vialidades, recuperación de tantas cosas, pero siempre identificada con el pueblo. Y yo sentí realmente un cambio en todo eso. Después de eso vino el trabajo de la Constitución y vino la participación de los militares que podían votar también, expresarse. Es una figura ciudadana. Yo recuerdo cuando yo estudiaba en Francia, y yo estaba, que me acuerdo que era Charles de Gaulle el presidente en aquella oportunidad, Jacques Chirac, el presidente de Francia, y yo recuerdo cómo los militares votaban, y yo decía, yo era estudiante, estaba ya de capitán de fragata y navío, y decía, pero qué cosa tan delirio, tan divina, como ciudadano poder expresarse. Y yo no creía que eso nunca iba a ocurrir en Venezuela, y por eso digo yo que ese es otro hito importante, cuando nosotros pudimos efectuar el hilo difícil que era entre no votar y votar, que es una cuestión que a los militares se le había sido vetada por siempre. Es un elemento que yo creo que es importante ponérselo a Hugo Chávez en ese sentido. Y así fueron cosas ocurriendo. Indudablemente que Chávez sufrió transformaciones el 11 de abril 2002, después que él venció el famoso proceso de la reforma constitucional. Entonces vino Hugo Chávez a introducir los cambios. Esos cambios, como siempre, y eso me parece, la gente que ha estudiado lo que significa la metodología de aprender las innovaciones, siempre hay las personas que no se acostumbran al cambio, siempre hay las personas que reclaman y dicen, ¿por qué cambiar si vamos bien? Bueno, hay una cantidad de cosas, pero hay un vuelco internacional que no lo estábamos viendo. Y Hugo Chávez sí lo estaba viendo. Hugo Chávez estaba viendo la necesidad de readaptarnos en un mundo cambiante, que era el mundo multipolar, que finalmente lo estamos viendo hoy en día, ese que llamamos ahora el nuevo orden internacional. Hugo Chávez lo había visto en aquel entonces, estamos hablando del año, el año 2000, 99-2000. Me acuerdo que fue Vargas 99 también. O sea, habían cosas que identificaban que en Venezuela había un camino que estaba por comenzar. Después vino el 11 de abril. El 11 de abril vino a presentar una especie de un gran grupo que decía no a Hugo Chávez y otro grupo que dijo sí a Hugo Chávez. Porque la Chávez vuelve por la fuerza del pueblo que apareció el 13 de abril. Esa es la gran verdad. No sé, una gran marcha que no podemos decir que no existió. Sí, una gran marcha que fue buscando hacia Miraflores. Y luego después el golpe de Estado que hubo el 11 de abril, un golpe de Estado que al final lo definieron a algunas personas como personas que estaban preñadas de buenas acciones. Pero bueno, al fin y al cabo, también produjo en muchos de ellos la reflexión de que estaban equivocados. Ese no era el proceso, la vuelta. Yo recuerdo que Hugo Chávez nos decía a nosotros, más nunca debe haber un golpe de Estado. Esto no puede ocurrir más nunca. Hay que buscar la manera como expresarnos siempre en las urnas, con la votación. Y por eso fue que nació la parte electrónica, para hacer creíble realmente la votación. Pero Hugo Chávez fue una persona que introducía siempre en las discusiones. Él era una persona que se preparaba para ir a las reuniones, estudiaba para ir, veía las fechas de aniversario. Y él era un estudioso y aparte de eso se preparaba a estudiar. Miraflores era un centro de estudios, no era un centro de análisis exclusivo de una tendencia, no, era un centro de estudios. Su gente tenía que estudiar para llevarle el trote al presidente. Esa es la gran verdad. Yo recuerdo cuando yo volaba con él en avión, me preguntaba, ¿yo me llevaba dos libros? Porque sabían que me iba a pedir uno. Y me decía, ¿qué estás leyendo? Y yo, estoy leyendo esto, préstamo para leerlo. En el vuelo de ida se leía uno, en el vuelo de regreso se leía el otro. Bueno, yo tenía que estar furungando y revisando cada rato también mi librería, porque él sabía que me gustaban los libros también, pues. Yo también he sido un estudioso, como que lo vi tomado una vez en mi casa, que tengo una biblioteca grande e inmensa. Bueno, y así se fue conformando. Mucha una persona que era dedicado, incansable. El 13 de abril volvió a mostrarse incansable. Y la reflexión de corregir con un crucifijo en la mano, buscando la unión de todo. Cuando yo escucho Ahora los nuevos tiempos, precisamente la presidenta Delcy Rodríguez, cuando habla de la necesidad de encontrarnos, de consejos, ese es el espíritu de aquel 13 y 14 de abril, el mismo espíritu de como un crucifijo y una llamada a la unión y perdonar, porque Chávez lo decía cada rato, perdonar. Por eso que yo creo que las lecciones de ese caballero, se llamó Hugo Chávez Frías, y yo lo llamo así, el caballero de la epopeya inmortal, realmente se convirtió en una leyenda para todos nosotros. Yo creo que Hugo Chávez siempre seguirá siendo, para muchos, seguirá siendo la persona, el hombre de ilusión, el hombre que habrá que seguir, y para otros, siempre los detractores, como el Libertador. Y eso es normal, eso es normal. Yo siempre he dicho que, ¿cómo va a haber diferencia en la tierra si en el cielo hay ángeles, serafines, arcángeles y santos? Tiene que haber diferencia en la tierra. Si hay en el cielo, tiene que haber en la tierra, indudablemente. Entonces, yo creo que las discusiones siempre habrá que entenderlas, revisarlas, escucharnos y escucharlos. Porque a veces uno piensa que tiene todas las verdades. Y no, no es así. Uno necesita también escuchar a otros errores, a otras mentiras, para uno reafirmar o corregir también lo que uno quiere. Pero y Hugo Chávez, fíjate, en esas cosas, como en el dio un impulso a la Armada. Una de las cosas que más recuerdo fue cuando yo ya había salido de Carúpano, y entonces me llamó, voy a ir a Isla Diave, que quiero ver Isla Diave.
1: En ese viaje iba yo.
0: Una operación, creo que fue Medina, tuvo ese viaje.
1: Sí, señor.
0: Y fue una operación extraordinaria de la Armada con fragata, transporte, operaciones aeronavales, para hacer una escalera y llegar de un día para otro a Isla de Aves. Cuando él llegó y vio el módulo de Isla de Aves, eso fue algo interesantísimo, porque él no lo había visto nunca. Y él fue el que propuso que el nuevo módulo que está hoy en día, que existe allá, fue por Hugo Chávez, porque él dijo, este módulo es el que dar la permanencia a nosotros tengamos esta zona económica exclusiva tan amplia. Y hablar, como dijo una vez un almirante Eladio Jiménez Ratia, hablar del país azul. Y gracias a Hugo Chávez que ese módulo se cambió, porque estaba destruido. Uno perdió el concepto de isla, de todo, y la permanencia. Bueno, fíjate, esas cosas, ¿no? Esas cosas, yo las recuerdo con mucha emotividad, porque cuando vi el famoso 11 de abril, 11, 12 y 13, bueno, yo pensaba que se había perdido ese proyecto también, pero ya volvió, y lo primero que me dijo es, sigamos con el proceso, me dijo a mí, sigamos con el proceso de Isla Diave. Y así fue, me tocó inaugurarlo con el almirante como Humberto Papiroso, que lo nombré al frente de esta misión naval. Jorge García estaba como ministro de la Defensa, yo era comandante de la Armada. Hicimos un trabajo extraordinario, y realmente yo podría pasar horas y horas hablando de historias con Hugo Chávez. Algunos les parecerá que es absurdo, pero yo creo que Chávez hoy en día, yo lo llamo así, es la leyenda Chávez, la leyenda Hugo. Es un hombre que llegó, y creo que será muy difícil. Habrán nietos, tataranietos, ya a lo mejor yo estaré vivo, y seguramente más de uno le preguntará a su papá quién fue Hugo Chávez y cómo fue eso. Y en los libros de historia estoy seguro que estarán. En los libros de historia contemporánea estará Hugo Chávez.
1: Fíjese.
0: Como digo, para algunos detractores y para otros un héroe. Yo creo que fue un hombre de carne y hueso.
1: Fíjese, mi admirante.
0: Con sensibilidad.
1: No, su relato ha sido motivador. Aquí en el estudio hasta nostalgia nos ha generado, porque hablar de Hugo Chávez, hablar del padre, en el caso de nosotros los más jóvenes, el padre, en el caso de ustedes, el hermano, ¿no? El hermano. Y en el caso de los adultos mayores, el hijo también, ¿no? El hijo también. Es el hombre excepcional, Hugo Chávez, el hombre, un ser excepcional, el que, como usted bien ha dicho, fue capaz de bajar a Simón Bolívar de la estatua del bronce, lo convirtió otra vez en pueblo.
2: Y hacerlo vivo.
1: ¿No? Aquella frase o aquel pedazo de la canción de Ali Primera donde está hablando el carajito con Bolívar, el carajito, donde le dice Bolívar. esta gente, parafraseo solamente, no va a los 17 de diciembre a rendirte honor, y entonces le pregunta, ¿y para qué van? A verificar que estés bien muerto, Bolívar, bien muerto, ¿no? Entonces, recoge toda esa fuerza histórica, toda esa fuerza política, toda esa fuerza social, convierte al pueblo en un colectivo repolitizado, cuando la Cuarta República se encargó en despolitizarlo, en hacerlo ajeno a su propia historia, incluso ignorante a su propia historia, al punto que, hablando de la Armada, usted se recordará, mi almirante patriota, cuántas veces nos llevaron a nosotros a rendirle honores a Cristóbal Colón, al más grande genocida que es Hitler, y que Hitler, Cristóbal Colón, que llegó aquí en 1492 y 200 años después, o 300 años después. Cuando él llegó habían 50 millones de habitantes y 200 años después habían solamente 5 millones de habitantes. 45 millones de habitantes se echó por el pico. Y nosotros aquí en la Cuarta República le rendíamos tributo, honores a Cristóbal Colón como el gran almirante, siendo todo lo contrario. Y todo eso nos lo contó, lo hizo vivo en la mente del pueblo el comandante Hugo Chávez. Le iba a comentar que aquí en las manos tengo este libro, que seguramente usted también lo tiene en su biblioteca, porque no puede faltar, que se llama Hugo Chávez, Alma de la Revolución, en Cristo y en Bolívar, escrito por mi general Jacinto Pérez Arcay. Y lo traigo a colación porque usted dijo con sus palabras algo que él mismo dijo en algún discurso, porque el comandante Chávez todo lo dejó escrito, todo lo dejó grabado, en el aló presidente, en el aló presidente teórico, en cuántas conferencias, en cuántas asambleas, en cuántos actos, ¿no? Y gracias a Dios, bueno, ahí lo tenemos a diario para consultarlo, para revisarlo, para motivarlo y para siempre, como dijo usted, siempre tener bien claro el objetivo estratégico de la nación, la independencia, la soberanía, la autodeterminación del pueblo, ¿no? Y el comandante Chávez dice aquí, me tocó la misión del relámpago. Rasgar un instante las tinieblas, fulgurar el abismo y tornar a perderme en el vacío. ¿Cómo usted interpreta esta palabra de nuestro amado comandante Hugo Chávez, mi almirante?
0: Mira, eso significa, en pocas palabras, renacer la nación, inventar cosas que debieron haber sido siempre nosotros. La forma, de alguna manera, no sabíamos lo que teníamos en nuestras manos. Entonces uno necesita, a veces, como digo yo, un jamaqueo para uno entenderse. Y Hugo Chávez hizo eso, nos jamaqueó, sí, para poderlo entender de alguna manera y sobre todo comprender la necesidad de nuevos cambios. Ahora, cuando tú hablabas de Cristóbal Colón, yo siempre digo y lo comento muchas veces en reuniones y lo digo públicamente, Cristóbal Colón se murió y nunca supo que había llegado a América. No supo que era esto. Seguraba que era la India, porque ellos, cuando los mongoles rompen con la ruta de la seda, porque los chinos tenían todo el mercader del Mediterráneo, y cuando los chinos, los mongoles rompen la ruta de la seda, entonces el gobierno, la monarquía española, tiene necesidad de buscar dinero, plata, riqueza de algún lado, y buscar cómo llegar a la India, pero en un camino yendo hacia el oeste, por pasando el mar, ese mar que tenía enfrente, que era intransitable para muchos y no conocido. Y entonces viene, tocamos el Tratado de Tordesillas, donde parte de la latitud norte era para España y la latitud sur era para Portugal. Y ellos, Portugal, intentó dar la vuelta bajando, bueno, y sí, y topó una puerta con Brasil, pero la otra parte que tocó con el norte. Igualmente, cuando él toca el primer viaje, la Dominicana, y va al segundo viaje, pero el tercero toca Venezuela. Y cuando él toca Venezuela y llega a conocer el estuario del Orinoco, él realmente se da cuenta de que ahí hay riquezas, porque ellos estaban en búsqueda de riquezas. Claro. Y bueno, de alguna manera hay una contradicción, porque fíjate que la reina de España en ese entonces, o la monarquía española, que no se llama ni siquiera España, como aquí de Castilla, ellos intentan siempre es mestizar, mezclarse, identificarse con esa tierra que no sabían realmente qué era América, América realmente como América se empieza a relacionar después. Nosotros somos un continente muy nuevo. Y eso se pone a ver la geografía. América es como una gran isla que va del polo norte al polo sur. Una isla vertical completamente. Y Colón nunca supo dónde estaba. Esa es una gran verdad. Por eso que tú decías, lo de ellos era el dónde buscar riqueza. Eso era la meta. ¿Dónde buscar riqueza? Porque se le habían cortado lo que es la parte mediterránea. Esa parte comercial, yo creo que nunca se fue. Después vimos la compañía guipuzcoana, que era más comercio todavía. O sea, nosotros hemos salido, siempre hemos sido atraídos por esa riqueza. El petróleo. El petróleo sigue siendo también lo mismo. La búsqueda de la riqueza de todos. Y bueno, ahí estamos en ese andar y devenir de cosas. Hugo Chávez nos coloca en una balanza para definir entre dignidad y buen pesar de las cosas, ¿no? Y bueno, por eso es que él busca darle un vuelco al costo del petróleo, que era muy bajo, y busca equilibrar. Y Hugo Chávez hizo algo interesantísimo, que logró formar la segunda reunión de la OPEC, cuando entre la primera y la segunda reunión habían 20 años de diferencia. Y Hugo Chávez apenas, con unos años en el gobierno, logra levantar la OPEP. Eso es lo que a veces yo creo que mezquinamente no quieren identificar en el mundo. Pero Hugo Chávez logra colocar un verdadero y justo precio, valor, nuevamente con la cual nació la OPEP. Y entonces, Hugo Chávez es una persona que tú puedes decir que estaba esperando llenarse de riqueza y eso. No, es lo que estás buscando, era la riqueza del pueblo. Y cuando tú hablas esa parte que me menciona, es reivindicar el pensamiento de un pueblo que siempre había sido oprimido de alguna u otra forma. Por eso que el sentimiento de libertad es un sentimiento muy venezolano, un sentimiento que está arraigado entre nosotros. Y Hugo Chávez levantó la bandera de Venezuela, la bandera de libertad, de dignidad, de esfuerzo, de orgullo, sentimiento patrio. Y decirle, coño, esto de nosotros y hay que luchar por esto. Y eso es una batalla incansable. Pasaremos 100 años y seguiremos 100 años con esta batalla incansable de lucha, pero siempre con la esperanza de vencer.
2: Mi almirante Valeria.
0: La esperanza de vencer.
2: Mi almirante, aquí, muchas gracias por esta participación. Ya llegando a las 9 de la noche, fin de nuestro programa, pero quiero no comprometerlo, pero sí invitarlo para el viernes a las 9 de la mañana a hacer este comentario, esta vivencia, en nuestro programa La Hora del Comandante Supremo por Radio Miraflores, La Voz de la Verdad. Si usted la acepta, indudablemente nosotros, depende de su agenda, nosotros haremos el contacto para continuar esta historia del comandante Hugo Chávez.
0: Mira, Carlos Julio, no lo podemos para este viernes porque fui invitado para el nuevo gobierno que se instala acá el día viernes. Y como diplomático estamos invitados todos y a nosotros nos invitaron. No es que no estamos ahora detrás del escaparate, estamos delante. Y yo diré con mucho orgullo diciendo, yo soy de la República Bolivariana de Venezuela, presente en este acto.
2: No, gracias, almirante. Pero el próximo lunes conversaremos acá
3: nuevamente
2: en este programa, porque ustedes, Reserva Activa Bolivariana.
1: Vaya con la marcha épica, mi almirante.
0: Un abrazo.
2: Muchas gracias, mi almirante, por esta participación. Bueno, un gran abrazo.
0: Y a todos ustedes también, un abrazo inmenso.
2: Gracias, mi almirante jefe Orlando Maniglia. Querido usuario, hemos conversado durante el programa con nuestro almirante jefe Orlando Maniglia, nuestro embajador de la República Bolivariana de Venezuela en la República de Colombia. Y de esta manera hemos llegado al final de nuestro programa por ahora, como dijo nuestro comandante Hugo Chávez, aquel 4 de febrero del año 1992, donde acá mismo en la sede del Ministerio del Poder Popular para la Defensa, ubicado en Fuerte Tiuna, Caracas, Venezuela. Amor, gracias a todos y todas por permitirnos llegar a sus hogares, llegar a sus vehículos, llegar a su lugar de trabajo, pero lo más importante, llegar a su corazón. Amor, gracias al equipo que hizo posible este espacio. En los controles,
3: primer teniente Gilbert Suárez.
2: En la gerencia de producción,
3: teniente de navío Josley Alberto Flames Vázquez.
2: En la presidencia del circuito radial Tiuna,
3: el coronel Eliomar Antonio Robles Galvi.
2: Y hoy tuvimos el placer de hablar por ustedes, general de división en situación de reserva activa,
3: Wilfredo Figueroa Chacín.
2: Y Carlos Julio Rodríguez. Tuvimos una gran invitación al teniente Medina
1: Macero.
3: Que vamos a hacer entonces el contacto con Medina Macero, que quedó pendiente también una mayor participación
1: del viernes. El viernes, entonces haremos el contacto con Medina Macero, y el lunes también, si está acá en Caracas, Medina.
2: Así será.
1: Porque fue una gran entrevista con el almirante Maniglia, que nos estaba escuchando desde Colombia.
2: Sí, señor.
1: Y bueno, hemos llegado al final de nuestro programa. Wilfredo Figueroa Chacín, nuestro grito de paz y amor.
3: Sí, señor. Bueno, y después de ese grito de paz y amor, vamos con la canción Viva Venezuela. Bueno, señores, gracias por permitirnos nuevamente estar con ustedes en ese primer lugar de sintonía, como todos los lunes a partir de las 8. No se pierda su programa mañana por el canal de televisión Hermano TV Fan a partir de las 7:30 de la noche. Reserva Activa Bolivariana en acción por TV Fan. Cañón Comunicacional. Mire, por la paz.
1: Yo me despido, mi general, dándole las gracias a ustedes, a Radio Tiuna, a esta participación del almirante Orlando Maniglia. Que falta tiempo, mi almirante, que seguramente nos está escuchando ahorita, para hablar del comandante Hugo Chávez y muchos intríngules que, bueno, la historia seguramente plasmará en las páginas para que generaciones futuras se sigan empapando de lo que hemos vivido y seguiremos construyendo. Pero quisiera terminar, se me vino a la mente, por todo lo que hemos hablado, aquel coro, estimado compatriota, de la marcha épica, que dice: al combate, valientes marinos, nada importa morir en la mar, si se salva el honor militar y la patria y su noble destino, si se salva el honor militar y la patria y su noble destino. ¡Mandada!
3: Bueno,
1: el 9:02.
3: Sí, señor, le recuerdo el lema de la Reserva Activa: por la patria y por el pueblo, viva la revolución. Por la patria y por el pueblo, viva la revolución. Y nos despedimos hasta el próximo lunes por Radio Tuna, tu alternativa en la radio. Los que quieran patria, vengan con nosotros.
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2: Saludos, sean todos y todas bienvenidos y bienvenidas a este su programa, La Hora del Comandante Supremo. Este programa tiene como finalidad dar a conocer la vida, obra y gestión del líder de la Revolución Bolivariana, Hugo Rafael Chávez Frías. Anécdotas, entrevistas, vivencias y mucho más. Vamos a aprovechar la magia de la radio para trasladarnos a los llanos venezolanos, específicamente a Barinas, cuna de la Revolución Bolivariana, escuchando un tema que le pertenece a don Eladio Tarife, en este momento interpretado por el profesor Adán Chávez, gobernador del estado Barinas y hermano del comandante de la Revolución Bolivariana, Hugo Chávez. ¡Adelante, equipo!

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2: 28 de julio del año 1954. 28 de julio del año 2026. 72 años del nacimiento del líder de la Revolución Bolivariana, Hugo Rafael Chávez Frías, en nuestro programa La Hora del Comandante Supremo. Rendimos tributo a nuestro Comandante Supremo.

0: Yo nací en un pueblito llamado Sabaneta de Barinas, era tres calles nada más y una casa de palma con piso de tierra y pared de bajareque, ¿no? Bien de abajo, clase campesina muy baja éramos nosotros. Papá era maestro de escuela en un campito llamado Los Rastrojos. Ganaba como que era 100 bolívares de sueldo al mes. A mí me crió, en verdad, mi abuela paterna, que ya murió, en un ambiente totalmente campesino. Había que ir en la mañanita a buscar leña, por ejemplo, para el fogón, mi abuela haciendo las arepas. No teníamos televisión, yo vine a ver televisión, mira, casi a los 14 años.
1: Abuela, esto fue lo que conseguimos.
2: Tírenlo ahí y se bañen, ¿verdad? ¿Qué? ¿Cómo?

0: cuando nació Hugo,
1: Adán se quedó unos días, entre comillas, con la abuela. Cuando nació Nacho, se quedó Hugo con la abuela. Por unos días, entre comillas te digo, porque se quedaron toda la vida. O sea, la abuela los crió, la abuela los formó. Pues lo único es que estábamos muy cerca todos. Nosotros vivíamos acá, a 30 metros de esta casa, donde la abuela, con su cariño, con su ternura, con su humildad, pero con su firmeza, con su ejemplo de mujer trabajadora, honesta, crió a Hugo y Adán.
2: Porque la abuela era muy solita, ella no tenía nadie. Pues el hijo menor era mi marido y estaba conmigo. Sí, abuela. Entonces mi esposo le quiso dejar.

0: sin gusto mío, yo no quería. Cada vez que yo decía, Hugo, yo voy a buscar a mis hijos, porque mis hijos tienen que estar conmigo. Me decía, no, Elena, porque después le va a dar un infarto a mi mamá.
1: ¿Sabes lo que hiciste en la escuela?
0: Y si se muere, tú eres la culpable. Entonces yo estaba muy joven y creía que era verdad.
2: Doña Rosa era una mujer muy formal, humilde, pero, como se dice, con valores de respeto. Mucho respeto.
3: Una señora que fue muy honesta, muy amigable, muy sencilla, muy buena vecina.
4: La casa era muy humilde, pero tenía un patio muy grande lleno de frutas, de naranja, aguacate, piña. A mí me gustaba mucho, por ejemplo, recuerdo subirme a los naranjos y me sentaba allá arriba, agarraba las naranjas y la pelaba con la mano y me la comía. Mi abuela me decía el pajarito naranjero.
5: ¿Para qué haces tú encaramado ahí? Para ser un pájaro naranjero. Pues ya tenés que pegarte, te bajas.
6: Ahorita me vas, abuela.

0: abuela es la que estaba todos los días cuando uno se levantaba. Desde que tengo uso de razón, la abuela es la que nos dormía, la abuela era la que hacía el desayuno, la abuela era la que cocinaba y uno le buscaba la leña en el monte para el fogón.
1: Muy mal, yo.
0: Es la mamá vieja, imagínate.
1: Dios me lo bendiga, compadre.

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2: Continuamos rindiendo tributo a nuestro comandante Hugo Rafael Chávez Frías, líder de la Revolución Bolivariana.
3: Desde niño le ha gustado la pintura y pinta, todavía está pintando.
4: Y aparte de eso, la disciplina está para el deporte. Él desde pequeño, un magallanero, 100%.
5: Entonces mi padre un día se trajo de Barina a un entrenador, Tintán López. Nos ha sorprendido porque nos veía jugando con la pelota de goma en el patio, él se asomaba.
6: Yo llegué a la casa de ellos, a donde la abuelita, de la señora Rosa Inés. Ahí me buscaron una cama, y yo creo que ellos durmieron en un rincón por allá y le dieron la cama al profesor. Fíjense lo que es la cosa de la vida.
7: Aquí estamos, aquí se coloca primera base.
5: Y entonces Tintán empezó a enseñarnos a nosotros cómo se juega el béisbol, nos dibujó allí el terreno, nos enseñaba cómo uno se tiene que colocar, cómo hay que pararse aquí con el codo aquí y este otro codo aquí para batear, cómo uno tiene que mirar al pitcher y esperar la recta por aquí, no irse con la bola alta ni con la baja, nos enseñó pues.
7: Sácame ese swing y me lleva esa pierna hacia adelante.
5: De ahí viene la pasión por el béisbol. Una pasión infinita, muy, muy grande.
6: A ti le gustaba jugar primera base, outfield y pitcher. Le gustaba pitcher, era fanático pitchando.
5: Yo oía los juegos de Magallanes casi todas las noches. Cuando anunciaban que mañana lanza el látigo Chávez. Ah, no, era para mí una locura.
8: Una bola.

0: lo imaginaba porque no veía la televisión, no había televisión, repito.
1: Si hizo pitcher fue después ya de grande, ya que se enamoró de Látigo Chávez. Que vino el amor por él, porque es un amor con el Látigo.
2: Para él el mejor pitcher del mundo era Látigo Chávez.
0: Era un 16 de marzo, domingo de 1969. Última hora, accidente aéreo en Maracaibo.
3: La dolorosa tragedia que hoy enluta Venezuela adquiere caracteres impresionantes.
0: Cuando recuerdo aquello, yo lloré mucho. Yo sentí que el mundo se me acabó.
1: Que cuando murió, eso fue como si le hubieran quitado la mitad de la vida a él, pues, en el béisbol. Sí, porque lo admiraba demasiado.
0: Bueno, yo me puse a dibujar, yo estudiaba pintura y ya estaba aprendiendo a pintar rostros. Y yo pinté la cara del Látigo Chávez y lo pegué ahí al lado de mi cama, la camita. Y aquello se convirtió para mí en un motor inmenso que me movió. Yo movía cielo y tierra porque yo quería ser como el Látigo Chávez.
2: Disciplina, tenía, era disciplinado. Tenía una de las cosas más importantes que le gustaba. Era demasiado fanático, le gustaba. Y entonces, el que le gusta eso, él podía llegar.
0: Y mi padre me dijo un día, Hugo, bueno, ¿qué vas a estudiar? Y le dije, bueno, me gusta ingeniería, papá. Vamos a ir a Mérida porque vamos a buscarte cupo allá. Yo por dentro, Mérida, Mérida no juegan béisbol. Allá eso será fútbol. No, Dios mío, yo para Mérida no voy. ¿Y sabe lo que hice? Un día llegó, nunca se me olvida, un oficial al liceo a dar una conferencia, la escuela militar.
4: También son reforzados e inculcados.
0: Nos llevaron a todos, obligados. Yo no quería, porque yo incluso uno veía a los militares así, desde lejos.
1: Él nunca nos llegó a contar a nosotros que él quería irse para la militar, que quería hacer algo. No. Lo era llegar profesional.
4: El amor a la patria, la defensa de la nación.
0: Me interesé. Y un 8 de agosto del año 71, era domingo, ingresé a la Academia Militar. Si uno pudiera volver a nacer y pedir dónde, yo le diría, papá Dios, mándame al mismo lugar. La misma casita de palma inolvidable, el mismo piso de tierra, un catre de madera y un colchón hecho entre paja y goma espuma, y un patio grande lleno de árboles frutales, y una abuela llena de amor, y una madre y un padre llenos de amor, y unos hermanos, y un pueblito campesino a la orilla de un río.

0: la patria Venezuela.
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1: 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Chávez,
2: Chávez. En nuestro programa rendimos tributo a nuestro Comandante Supremo Hugo Rafael Chávez Frías, con motivo de su nacimiento, 1954, líder de la Revolución Bolivariana. Vamos a escuchar parte de su biografía contada por su protagonista. ¡Adelante, equipo!
3: En verdad, a mí, desde niño, y le agradezco a la vida haber nacido donde nací y cómo nací, en un pueblo campesino, en una casita de palma, de techo de piso de tierra, paredes de tierra, de barro, y una madre maestra, y un padre maestro, y una abuela maravillosa, que también fue maestra. Y desde muy niño, a mí me empezaron a apasionar los libros. Me apasiona, yo no puedo vivir sin libros. Mira, sin oxígeno, uno no puede vivir, sin libros tampoco, en mi caso. Leer, estudiar, analizar, y además creo que a estas alturas de mi vida y a donde la vida me trajo, es una obligación estudiar, estar pendiente de lo que pasa en el mundo, de las distintas corrientes, ideas, reflexiones, etcétera. Mira Fidel a sus 85 años ya escribiendo, estudiando, se la pasa estudiando y escribiendo y enseñando o tratando de enseñar. Pero de todas las cosas que uno vino aprendiendo desde aquellos años de mi niñez, de mi padre es negro, y hay la leyenda en la familia que el abuelo de mi padre era un africano, no sabemos su nombre, pero era un africano, pues, y un africano se quedó, y mi abuela era india, de que yo soy una mezcla de negro con indio y un poquito blanco, mi madre es más blanca, ¿no? Pero recuerdo a uno de mis maestros, general venezolano, filósofo. Yo salí de la cárcel y entonces un día me buscó y me consiguió y me dijo: Hugo, él es un filósofo, piensa pero más allá de lo visible, un estudioso, el general Jacinto Pérez Arcay. Me dio clase cuando yo era cadete de 17 años sobre historia, filosofía. Siempre le admiré y le he admirado. Hoy en día es uno de mis asesores. Lo llamé, se reincorporó al ejército. Él me dijo un día: Hugo, aunque tú no lo quieras, era 1994, yo salía de prisión, tenía 30 y...

0: 9 años. Y me buscó y me consiguió. Y me dijo, yo solo te quería conseguir porque te voy a decir algo. Me dijo, aunque tú no lo quieras, aunque tú hicieras lo que hicieras para evitarlo, tú vas a ser presidente de tu país. Y entonces me dijo, así que tienes que hacer muchas cosas. Entre otras, estudiar mucho, y me dio una caja de libros. Y me dijo, pero tienes que ponerte viejo antes de tiempo. Estás obligado a madurar antes de tiempo. Nunca olvidaré en mi vida ese consejo. Es madurar antes de tiempo. Ponerse viejo antes de tiempo. Para asumir una responsabilidad que, bueno, al final me tocó. Me tocó, y en verdad yo no tenía muchas ganas de incursionar en la carrera política tradicional. Yo salí de la cárcel, bueno, a tratar de abrir otros caminos. Pero al final, todo me empujó y todo me llevó a ser candidato presidencial. Y a ganar, como ganamos las elecciones, las primeras y la segunda y la tercera. Y ahora parece que tengo que ganar las cuartas dentro de 2 años. Parece que estoy obligado otra vez a ganarla para garantizar la continuidad de la revolución democrática en Venezuela, de la construcción del socialismo en Venezuela. Pero nunca olvidar eso. Tienes que ponerte viejo antes de tiempo. Fue como un mandato.
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2: Hay una llamada telefónica, ¿sí? ¿Quién nos estará llamando? ¿Aló?
3: ¿Aló?
2: ¿Quién habla?
3: ¿Aló? Presidente, presidente.
2: ¿Quién habla?
3: Soy yo, presidente, Henry Tovar, el valiente del folcloro.
2: ¿Cómo estás tú? Dime.
3: Presidente, le traje lo que le prometí.
2: Muchas gracias.
3: Ahí le va esta canción, camarita.
2: Muchas gracias.

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2: Llamó Ari y le hizo al presidente, dice: mi lucero de amor es un sueño amoroso, de amistad, hermandad. Mi lucero en mi sueño es un lugar donde es paz. No existe la pelea, discusión y mucho menos odio. Ese mundo es mi sueño y también mi lucero. No quiero guerras, tampoco peleas y mucho menos la pobreza. Quiero un mundo como mi lucero de sueño, de felicidad y amistad. Pues ya no más preocupación, porque poco a poco se aclara mi lucero de un sueño. Donde ese sueño, que es mi lucero, eres tú, mi comandante. Génesis.
3: Pero les juro que esta se ha convertido en la bandera de mi vida. Esta bandera se ha convertido en la bandera de mi vida. Las banderas de mis hijos, las banderas de mis viejos, las banderas del pueblo, para mí se resumirán a partir de hoy en esta bandera que me trajo Génesis. Y ella me dijo allí algo que ustedes no oyeron. Ella me dijo: Chávez, te entrego la bandera como te entrego a Venezuela. Como si te entregara a Venezuela, Chávez, te entrego esta bandera. Vaya, qué palabras tan profundas de esta niña poeta, de esta niña hermosa, de esta niña Génesis, que ustedes me han traído aquí a partirme el alma esta noche. ¡Viva Génesis, pues! Génesis vivirá siempre en esta bandera, y esta bandera la llevaré hasta el último día de mi vida con ella en el corazón, en el alma, en las entrañas. ¡Viva Génesis! ¡Viva la patria! ¡Viva la bandera! Y esta bandera que tengo aquí, esta bandera, miren, para mí podrá verlas muy grandotas, gigantescas, llenas de condecoraciones. Esta bandera tiene para mí, es la más grande que pueda haber, para mí. Esta, físicamente hablando, es la misma aquella, esa es la misma. Pero para mí, pues, físicamente. Porque esta me la dio una niña. Ella se llamaba Génesis. Ella estaba muy enferma de un tumor maligno, pero muy avanzado y en el cerebro. Y un día en el Poliedro, algunos recordarán, Darío, va, aquella niña vino y habló. Ya era una adolescente. Y ella tenía conciencia ya de lo que tenía, pues. Y me dio esta bandera. Y ella me dijo: Chávez, así me dijo calladita, yo me voy. Yo sé que me voy, pero me quedo contigo en esta bandera, Chávez. Pero me quedo contigo en esta bandera, Chávez, para que tú sigas dándole vida a los niños y a las niñas de este pueblo, de este país, de esta patria. Y aquí está Génesis, más que en la bandera, en mi corazón, viva, porque ella se fue. Todo eso es Venezuela. Venezuela, siento tu luz. Siento tu luz y tu aroma en mi piel. Y el 4 en el corazón.

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2: Damos las gracias a todos y todas por acompañarnos en este programa especial dedicado al cumpleaños número 72 del Comandante Supremo Hugo Rafael Chávez Frías, líder de la Revolución Bolivariana. Agradecido y por supuesto, venceremos. Y de esta manera hemos llegado al final de nuestro programa. Por ahora, como dijo nuestro comandante Hugo Chávez, cuando aquel 4 de febrero del año 1992, donde desde la sede del Ministerio del Poder Popular para la Defensa, ubicado en Fuerte Tiuna, Caracas, Venezuela, que se convirtió en un para siempre. Damos las gracias a todos y todas por permitirnos llegar a sus hogares, llegar a sus vehículos, llegar a su lugar de trabajo, pero lo más importante, llegar a su corazón.
3: Por ahora, hemos llegado al final de La Hora del Comandante Supremo.
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1: Hemos sostenido una reunión con los gobernadores y gobernadoras del país y el equipo de gobierno, con el Estado Mayor Eléctrico, para hacer balance del post-terremoto en relación al sistema eléctrico. Tuvimos afectaciones en torres eléctricas entre la línea Planta Centro Yaracuy, en líneas de transmisión, y la afectación más importante se dio en la planta termoeléctrica Termo Carabobo, que brindaba al sistema eléctrico nacional 600 megavatios. Las fluctuaciones que hemos tenido en las últimas horas, en los últimos días, están relacionadas directamente a la pérdida importante de esos 600 megavatios y que hoy me complace decir que ya hemos recuperado el 50% y en las próximas semanas estaremos ya en proceso de recuperación plena. Pero hay algo que hemos estado conversando con los gobernadores, las gobernadoras del país, que es el fenómeno climatológico, la emergencia climática que vive el planeta y que ya, bueno, se pronostica lo que llaman el super niño. El primer plan es un plan de recuperación de generación termoeléctrica, que de aquí a final de año nosotros tengamos disponible adicionales 4.800 megavatios en generación termoeléctrica. Y voy a pedir quizás el plan más importante, que es el plan de ahorro en el consumo de energía eléctrica y agua. Es un plan para la conciencia. ¿Qué puede aportar cada ciudadano, cada ciudadana? ¿Qué puedo hacer yo desde mi casa? ¿Qué puedo hacer yo desde mi oficina para ahorrar energía eléctrica, para ahorrar agua? Son acciones que podemos hacerlas, que son fáciles, que no cuestan nada y nos ayudan a tener una conciencia ciudadana mucho más amplia y sobre todo más comprometida con la naturaleza. Y he pedido que el Consejo Nacional de Economía active a los distintos sectores de la agroindustria para establecer un plan productivo. Tenemos que tener planes especiales, no esperar que lleguen. Vamos a prepararnos. Allá está nuestro pueblo, están los gobiernos articulados, nacional, regional, local, nuestra Fuerza Armada Nacional Bolivariana, todos en una acción, todos en una acción. El sistema policial, en una sola acción, para proteger a nuestro pueblo y para proteger a nuestro país, pero sobre todo amar a nuestra naturaleza.
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1: Para mi hermano José Gregorio Pérez, de Guayabal. Daniel Blanco, de Viruaca.

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1: Hemos sostenido una reunión con los gobernadores y gobernadoras del país y el equipo de gobierno, con el Estado Mayor Eléctrico, para hacer balance del post-terremoto en relación al sistema eléctrico. Tuvimos afectaciones en torres eléctricas entre la línea Planta Centro-Yaracuy, en líneas de transmisión, y la afectación más importante se dio en la planta termoeléctrica Termo Carabobo, que brindaba al Sistema Eléctrico Nacional 600 megavatios. Las fluctuaciones que hemos tenido en las últimas horas, en los últimos días, están relacionadas directamente a la pérdida importante de esos 600 megavatios y que hoy me complace decir que ya hemos recuperado el 50% y en las próximas semanas estaremos ya en proceso de recuperación plena. Pero hay algo que hemos estado conversando con los gobernadores, las gobernadoras del país, que es el fenómeno climatológico, la emergencia climática que vive el planeta y que ya, bueno, se pronostica lo que llaman el super niño. El primer plan es un plan de recuperación de generación termoeléctrica, que de aquí a final de año nosotros tengamos disponible adicionales 4.800 megavatios en generación termoeléctrica. Y voy a pedir quizás el plan más importante, que es el plan de ahorro en el consumo de energía eléctrica y agua. Es un plan para la conciencia. ¿Qué puede aportar cada ciudadano, cada ciudadana? ¿Qué puedo hacer yo desde mi casa? ¿Qué puedo hacer yo desde mi oficina para ahorrar energía eléctrica, para ahorrar agua? Son acciones que podemos hacerlas, que son fáciles, que no cuestan nada y nos ayudan a tener una conciencia ciudadana mucho más amplia y sobre todo más comprometida con la naturaleza. Y he pedido

0: que el Consejo Nacional de Economía active a los distintos sectores de la agroindustria para establecer un plan productivo. Tenemos que tener planes especiales, no esperar que llegue. Vamos a prepararlo. Allá está nuestro pueblo, están los gobiernos articulados, nacional, regional, local, nuestra Fuerza Armada Nacional Bolivariana, todos en una acción, el sistema policial, en una sola acción para proteger a nuestro pueblo y para proteger a nuestro país, pero sobre todo amar a nuestra naturaleza.
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0: 12:06.
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0: 12 y 24 minutos.
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0: la hora.
1: 1:16.
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0: 37 minutos.
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0: dando la hora.
1: 2:09.
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Hoy reconocemos que su compromiso con la patria, su disciplina inquebrantable y su espíritu de servicio son un ejemplo de dedicación y amor por Venezuela. Pedimos al Altísimo y a su patrona, la Virgen del Rosario de Chiquinquirá, que este nuevo aniversario renueve su espíritu de servicio y fortaleza para seguir cumpliendo con tan importante misión. 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
1: Y he pedido que el Consejo Nacional de Economía active a los distintos sectores de la agroindustria para establecer un plan productivo. ¿Cómo vamos a nosotros preservar la producción de alimentos, la producción agrícola? Tenemos que tener planes especiales, no esperar que llegue. Vamos a prepararnos. Estamos en los días, como yo llamo, de prepararnos para afrontar. Pero ya ustedes están sintiendo las altas temperaturas o las lluvias con descargas eléctricas muy fuertes. Ya tenemos, ministro Nelson, expresiones de este fenómeno.

0: Vicepresidenta Isabel, vamos a prepararnos. Es la etapa de la preparación. Y yo pido que el país, que Venezuela esté preparado. Hemos demostrado, frente a las peores dificultades, que somos capaces de unirnos y renacer. Que somos capaces de unirnos y cuidar a nuestra patria. Y yo digo que ahora vamos a unirnos para cuidar a la naturaleza, vamos a unirnos para el ahorro energético, vamos a unirnos para que el consumo, tanto de energía eléctrica como de agua, sea un consumo racional y sea un consumo que nos permita como sociedad, como país, hacer frente a cualquier situación que pueda devenir.
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0: 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Dando la hora.
2: 2:37.

0: la hora.
1: 2:45.
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0: la hora.
1: 3:41.
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0: la hora.
1: 3:46.
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0: la hora.
1: 4:07.
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0: la hora.
1: 4:23.
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0: dando la hora.
1: 4:47.
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0: 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Dando la hora.
1: 5:05.

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0: la hora.
1: 5:22.
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1: 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A partir de este momento, sean todos bienvenidos al primer programa folclórico, Tranquero Musical. La Universidad del Folclor, un programa que despierta el gentilicio nacional, expresado en el mejor aliciente, el amor por lo nuestro. Bajo la producción y conducción de Sergio Muñoz, el sargento de la patria, promotor de la soberanía cultural.
2: Y en todo lo que hagas hoy por Dios, en primer lugar, ya te va a guiar y va a coronar de éxito todos tus esfuerzos. En todo lo que hagas hoy, ponga a Dios en primer lugar. Y te va a guiar seguramente, si confías con él en fe, en oración, en bendiciones, a lo íntimo. A levantarse, levantarse, levantarse, mi gente bonita, mi gente venezolanísima. ¿Cómo están ustedes, vale? ¿Cómo me decieron? ¿Cómo está esa gente hermosísima, esa gente venezolanísima acá en el mejor país del mundo, sin duda alguna? Esta hermosa República Bolivariana de Venezuela. En vivo y directo acá en este gran circuito radial emisora matriz en el dial 101.9 FM de Caracas. Cuna del Libertador de América, Simón Bolívar. Son las 5:33 minutos. Estamos de vuelta por acá nuevamente. Tranquero Musical abre el coso, abre el tranquero para dar inicio a esta programación. Mira, cerramos nosotros. El último programa que hicimos fue el programa 700. Después vinimos para acá, el 701, pero no la transmisión no fue. No había distorsión con el tema de, bueno, los hechos acontecidos, pues, este 24 de junio, ¿vale? Lo que enlutó a nuestra hermosa parte, ¿vale? Todo el apoyo moral, todas las bendiciones para nuestro estado, La Guaira, principalmente La Guaira. Bueno, y por eso hicimos un gran alto acá. Y bueno, estamos nosotros nuevamente retomando con mucho amor, con mucho sentimiento, con mucho cariño, esta programación nuevamente del primer programa venezolanísimo, Tranquero Musical, La Universidad del Folclor. Son las 5:34 minutos, estaremos trabajando hasta las 7 de la mañana, si Dios lo permite. En la presidencia del circuito radial, el coronel Leomar Antonio Robles Galvi. En la gerencia de producción, el teniente de navío Josley Alberto Flames Vázquez. Carlito Urpín, nuestro gran musicalizador, este gran circuito radial. Me acompaña del estado Barinas, el primer teniente Gilles Suárez. Barinés de pila, ¿no? Así mismo es. Son las 5:34 minutos. Por aquí les habla Sergio Muñoz, guariqueño de Saraz. Así nosotros decimos los guariqueños. Guariqueño de la Pascua, guariqueño del Socorro. Guariqueño de Saraza, el 39.519 de la Universidad Central de Venezuela, productor nacional independiente 15.093. Este programa lo bendice y lo patrocina nada más y nada menos el capitán, nuestro capitán, el Dios de los ejércitos, pues. Así que llegamos a todos los hogares con esta gran bendición, los que escuchan esta hora por allá en el estado de Anzoátegui, en el dial 105.7 FM en Amazonas, 94.3 FM por allá por Puerto Páez, 97.3 en San Fernando de Apure, 102.7 Barinas, 93.5 FM por allá por Bolívar, Santa Elena de Guairén, 97.3 FM, Luepa, 91.1 El Dorado, 103.3 FM Las Claritas, 106.5 FM San Martín de Tucumán, 100.3 El Callao, 102.3 FM. El teléfono de contacto 0422-273-9664. Vamos a hacer un recorrido por el estado Apure, uno de los grandes que partió este año, dejó su legado, dejó su música. José Francisco Montoya, el Tigre Payara, el Taita, o simplemente nada más el general de la canta criolla. Apure en un viaje.

Apurito, pero ya acabo de todo el estado Apure, ¿vale? El estado Apure es el que arranca acá en la capital de San Fernando Apure y recorre todo lo que es el Samán, Achagua, Mantecal, allá en el municipio de Romulo Gallegos, en El Horro, Satrida, Orichuna, Guadualito. Por ahí pasé yo, por ahí caminé yo, ¿vale? En el 98, estaba yo recién grabado, ¿vale? En esos pueblos bonitos, ¿vale? ¿Eh? Por aquí también saludamos a la gente en el estado Carabobo, en Valencia, 89.1 FM, en Valencia, Barquisimeto, la ciudad musical de Venezuela, 88.5 FM, en Maturín, Monaga, 94.1 FM, por allá por la mar, Nueva Esparta, 88.1 FM, San Telmo, 90.7 FM, Rubio, 104.7 FM, allá en Ureña, 93.7 FM, y la capital del estado Táchira, San Cristóbal, 103.5 FM. Por allá por la gente de Bocono, ¿cómo está Bocono, vale? ¿Cómo está la gente de Bocono? La siembra por allá de papa, ¿vale? Papa, zanahoria, todo lo que es la parte de hortaliza. En el dial 100.3 FM y en el estado más frío de Venezuela, allá en el estado Zulia, 88.3 FM, Machiques 90.9, en Misoa 97.1 FM, son las 5:40 minutos. Este tranquilo musical, estamos retomando nuevamente la edición número 701 en vivo. Y en todo lo que hagas hoy, ponga a Dios en primer lugar y te va a guiar y va a coronar de todos los éxitos, de bendiciones. El teléfono 0422-73964. Vámonos, papá, Curimagua, dice por allí Reinaldo Arma, en Curimagua, por allá, un rinconcito muy aparte allá del estado Falcón, ¿vale? Ese pueblo bien bonito, ¿vale? Primer invitado, por ahí está el capitán Octavio Breck, capitán de la milicia bolivariana, ascendió a capitán, ¿vale? Me invitó para Curimagua. ¿Dónde que dice Curimagua? Pues Reinaldo Arma, el cardenal Sabanero. Son las 5:41 minutos, así continuamos con la música número 1.

Agua Montaña, dice Reinaldo Armas, Pacurimagua, en Tranquero Musical, son las 5:44 minutos. A levantarse, a levantarse, a levantarse, esta gente bonita, esta gente venezolanísima, ¿vale? Hoy es 4 de agosto del año 1937, ¿no? 2026. Por allá pues nació nuestra gloriosa Guardia Nacional Bolivariana, ¿vale? Un saludo para todos ustedes, nuestros hermanos, nuestra Guardia Nacional Bolivariana. La guardia estaba por allá, ¿vale? Cuando nació usaba sombrero, ¿vale? Esa era la guardia rural, ¿no? Sombrero, usaba la guardia. Son las 5:44 minutos, este Tranquero Musical, ¿verdad? Que saludamos a todos esos, este gran componente. ¿Cuántos años han transcurrido? Vamos a hacer un concurso, ¿vale? Para ver, ese, a ver quién se, lo que pasa es que tenemos un problema con la señal. Pero puede escribir al 0422, por ahí puede escribir con, por mensajito. Porque tenemos un poquito, tengo con la señal. Podemos hacer un concurso, pero no me llegan los WhatsApp mucho. Para preguntarle cuántos años han transcurrido del año 1937 hasta el 2026. De la creación de esta gloriosa Guardia Nacional Bolivariana. Son las 5:45 minutos, 5:45 minutos desde. Bueno, nos quedamos en Guárico, que estuvimos allá en Apure. Después fuimos para allá para la Serranía Falcón, por allá, que cantó Reinaldo Armas, el Cardenal Sabanero. Vamos a ver qué dice, pues, la Flor de Saraza. La paisana, su nombre de pila es Romualda, Romualda Olivo. Nació por allá por la calle Comercio, ¿vale? Saraza. La Flor de Saraza, Rumi Olivo, escúchalo por Tranquero Musical. Rumi Olivo afloja una tuerca así de concreto, una tuerca de hierro, así una afloja. O con picante de suero, si tiene pasión. 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

Son las 5:50 minutos, 5:50 minutos. Estamos disfrutando, compartiendo acá desde el circuito radial en Caracas, cuna del Libertador de América, Simón Bolívar, tranquero musical. Pero aquí dice: buen día, paisano, me da alegría escucharlo. Saludos para la audiencia. Yo tengo la pura esencia de un criollo sabanero, para mis venas corre sangre de un auténtico llanero, formado en el ancho llano entre sabana y estero. Aquí en mi llano yo tengo la fuente de mi cancionero, no cambio mis alpargatas ni tampoco mi sombrero. La culpa la tiene el llano porque yo nací llanero. Esto lo dice José Mejías, el gran poeta morichalero de allá de La Pascua, un hombre que canta bueno. Son las 5:51 minutos, por allá en el año 1937 el presidente Eleazar López Contreras firmó el decreto de fundación de este componente de la Fuerza Armada Nacional Bolivariana, para aquel entonces Fuerza Armada de Cooperación, hoy Guardia Nacional Bolivariana. Son las 5:51 minutos, te puedes escribir, ¿no?, a través del 0422, puedes mandar por el mensajito. Puedes mandar mensaje porque el WhatsApp no está muy bien ahorita. 0422-273-9664. Mira, hoy se cumple también 12 años de la partida física de mi señora madre, ¿verdad? Justamente hoy, 4 de agosto, partió mi vieja querida. A las 12:30 minutos. Voló, pues. Así es. Son las 5:51 minutos, este es Tranquero Musical. Vamos a escuchar ahora, vamos a hacer un viaje, pues, de Caracas al estado Bolívar, a ver qué dice por ahí el catire allá de Santa María Pire, don Euclides Leal, viajando en el bus. Vamos a ver qué le pasó, pues, a don Euclides Leal en Puerto La Cruz cuando...

Azúcar, siete caras, dice por allí. Euclides Leal, viajando en el bus. ¿A quién le ha pasado, vale? ¿Cuánto han tenido ya una buena experiencia de conocer a una buena chica, verdad? O viceversa también, un buen chico también. Así ha pasado siempre, viajando en el bus. Son las 5:56, estamos disfrutando, compartiendo la buena música. Estamos acá haciendo un repertorio, vale, de puro tema ya bastante, que ya tienen bastante rato. Este tema, yo le pregunté a Euclides Leal, y este tema tiene más de 40 años. Más de 40 años tiene el tema de Euclides Leal. Euclides Leal está haciendo vida por allá por Colombia, vale. Así está por allá Euclides Leal. Son las 5:56, tranquera musical, gracias. Porque dice, hola, buenos días. Me alegra que ya esté de nuevo al aire, Sergio. Dios bendiga este hermoso grupo y seguir escuchando tranquera musical. Nuestra música llanera, que viva nuestra linda Venezuela. El teléfono 0422, anoten por allí, 0422-273-9664. Gracias por aquí a mi amiga Eva Pacheco. Mira, hoy juega en los Juegos Centroamericanos del Caribe, ¿no? Santo Domingo 2026. Hoy juega la selección de Venezuela, la selección de fútbol, la muchacha, vale, estamos guerreando allí, vale. Antes ganamos 1-0 a República Dominicana y pasamos ya, estamos ya en la semifinal. Semifinal para asegurar la medalla de plata, ¿no? Hoy vamos a enfrentar con la República de Colombia para pasar

gran final de la selección minotinta, en una que Venezuela hasta ahorita en los Juegos Centroamericanos del Caribe está haciendo un papel, se mantiene sólida en el cuarto lugar. Mientras tanto voy a escuchar a Simón Díaz, partido de Venezuela con Mercedes, y después vamos a escuchar las notas del glorioso himno de la República Bolivariana de Venezuela.

levantarse, a levantarse, a levantarse, mi gente bonita, mi gente venezolanísima. Mucha gente ya por ahí está conectada con nosotros. Lo que pasa es que la señal está llegando a granadita. Está llegando a puñito la señal porque está un poquito mal el internet, ¿verdad? Saludos a toda esta gran audiencia que sintoniza este gran circuito radial. Ya saben, pueden quedarse con nosotros, porque a las 5:30 estamos retomando esta edición 701, primer programa venezolanísimo en radio de Caracas, cuna del Libertador de América Simón Bolívar. Acá nosotros llevándole para todos ustedes, para Táchira, para Zulia, Bolívar, Carabobo, Barinas, Anzoátegui, Amazonas. ¿Cómo está Anzoátegui? ¿Vale? Ahí está mi amiga María Zamora, ahí en Barcelona. Barcelona divide el río Neverí, ¿vale? Por todo el medio pasa por ahí el río Neverí. Trujillo, Boconó, por allá también de Esparta, Monagas, en el estado Apure, ¿vale? Apure, Amazonas. Hasta las 7 de la mañana, pues estaremos hasta las 7 de la mañana. Me acompaña como ingeniero de sonido el primer teniente Gilden Suárez y este humilde servidor Sergio Muñoz, guariqueño y de Sarasa. Vamos a escuchar, pues vamos a arrancar, pues arrancamos, mira, con Jorge Guerrero, de Don El Arpa. Nos vamos a seguir, vamos a continuar con el propio Cantaclaro, ¿no? Don Armando Martínez, ¿lo tengo por ahí? Ah, Benito Quiroz, vámonos pues con Benito Quiroz. Gavilán. Son las 6:11, así suena la música número uno, la música venezolanísima.

vaya lo que vaya. Qué bueno banco esa vara se divisa. Ahí está San Fernando de Apure, Puerto Miranda. ¿Ah? Calabozo. Vale, coño. Esa es Venezuela. La muchacha de mi tierra.

0: Gavilán Pío Pío, Gavilán Pico Rosado, dice por aquí Benito Quiroz, en Tranquero Musical, la Universidad del Folclore. Mira, si usted quiere ser parte, si usted quiere patrocinar el folclore de Venezuela, usted puede escribir por ahí, puede llamar a través del 0422-273-9664, son nuestros puntos de contacto. Y gracias, vamos a presentar aquí nosotros desde el INAMEC, a presentar lo que es las condiciones meteorológicas para las próximas 24 horas. En la voz del general de brigada Reidy José Zambrano Méndez, presidente del INAMEC. Mi general, buenos días, adelante.
1: Buenos días para nuestra hermosa Venezuela. Hoy martes 4 de agosto de 2026, mi mapa de Venezuela. Viene nuestra Guayana Esequiba en horas de la madrugada, la mañana. Se prevén zonas nubladas, acompañadas de lluvias y chubascos dispersos y eventuales descargas eléctricas en partes de Bolívar, Amazonas, oeste de Guárico, llanos occidentales y de Monte Andino y Zulia. Asimismo, algunas lluvias o lloviznas dispersas en zonas de nuestra Guayana Esequiba, Delta Macuro, nororiente, este de Miranda, La Guaira y Falcón. El resto del país prevalecerá con cielo de parcial a despejado. En horas de la tarde y noche se espera un aumento progresivo de la cobertura nubosa con probables precipitaciones de intensidad variable y actividad eléctrica en zonas de Bolívar, Amazonas, llanos occidentales, los Andes y Zulia. Asimismo, no se descartan algunas lluvias o lloviznas dispersas en nororiente, centro norte y centro occidente. El resto del territorio nacional se mantendrá de parcial a despejado. Acumulados pluviométricos entre 4 y 30 milímetros con máximo de 80 milímetros en el sur. En cuanto a las temperaturas, una mínima de 7 grados Celsius en montaña de Merín, máxima cercana a los 38 grados Celsius en el sur. Oleaje oscilando entre 1 y 2 metros de altura en toda la línea costera del país. Fase lunar un día antes de cuarto menguante. Ubicación de las ondas tropicales número 33 al norte de Colombia, número 34 desplazándose sobre el Océano Atlántico Central Tropical. Se estima su llegada a nuestra Guayana Esequiba entre el día viernes 7 o sábado 8. Y onda tropical número 35, ubicada al suroeste de las costas de África, se estima su llegada a nuestra Guayana Esequiba entre los días martes 11 y miércoles 12 de agosto. 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
0: La hora oficial de la República Bolivariana de Venezuela son las 6:17. 6:17. Seguimos con música. Vamos a presentar ahora pues, la colombiana, la general Milena Benítez.

La General, a Mileta Benítez, en Tranquera Musical, son las 6:20 minutos, esta es la hora oficial en toda la República Bolivariana de Venezuela, en vivo y directo. Por aquí tenemos nosotros en todo lo que hagas a Fumados, a Dios en primer lugar, y Él te va a guiar y va a coronar de éxito todos tus esfuerzos. Han transcurrido 216 días, restan 149 días, estamos en la semana número 32. Los nacidos hoy en el Santoral, todos los que lleguen por nombre Rubén, Eleuterio y Federico. Hoy en la historia, 4 de agosto del año 1937, día de la Guardia Nacional Bolivariana. Hoy es día del panadero, ¿vale? Día nacional del panadero. Mira, yo les voy a comentar algo. Yo estoy haciendo ahorita las efemérides, porque estas efemérides que yo estoy haciendo ahorita, estoy siguiendo el legado de un gran amigo que a las 5, 4 de la mañana me llegaba a las efemérides, ¿vale? Y quiero darle honor, vale, honor. Yo sé que está ahorita con el Dios de los ejércitos, al teniente coronel René Darío Acuña, que lamentablemente partió, vale, acá en este. Mira, yo tengo aquí el ahorita les leo, ahorita aquí tengo acá el su último mensaje que me mandó el día 24 de junio. Se lo voy a leer. Feliz miércoles. Déjale esta reflexión que mandó él. Así dice, así, ¿ves? No hay que odiar ni desearle el mal a nadie en esta vida. Todo lo que das vuelve, todos pagan, ninguno se va debiendo. Voy a leer completico. Voy a tomarme el tiempo para leer esto, porque esto es importante, ¿vale? Para darle un honor a mi teniente coronel. Y decía así: buenos días, apreciados amigos. Todos debemos gracias a Dios por este nuevo amanecer y bienvenido. Amigos Tumbradas, variedades de hoy, miércoles 24 de junio 2026. Día centésimo, sextuagésimo quinto, 175 días restantes, 190 días transcurridos, 47.95%, semana 26.

Según el Santoral, hoy es el día de Giovanni, Iván, John, Johnny, Juan, Bautista. Y tenemos por aquí hoy en la historia, en el año 1821, Batalla de Carabobo. En el año 1821 muere Pedro Camejo Negro I, militar venezolano. En 1911 se inaugura el Museo Bolivariano al lado de la Casa Natal de Simón Bolívar en Caracas. En el año 1960 la Sociedad Bolivariana dona el Museo Nacional de Colombia al Testamento de Simón Bolívar. En el año 1960, en el Paseo de los Ilustres, el presidente Rómulo Betancourt sufre un intento de asesinato. Día Nacional, Día del Ejército Nacional de Venezuela, Día Internacional del Socorrista, Día de San Juan Bautista, ¿no? Así lo decía mi querido coronel. Y por aquí decía, ¿sabías que la Batalla de Carabobo fue una de las más importantes batallas para consolidar la independencia de Venezuela? Del dominio español se liberó en la sabana de Carabobo, en el actual estado Carabobo, donde las tropas patriotas dirigidas por Simón Bolívar y con una destacada actuación de José Antonio Páez derrotaron al ejército realista de Miguel de la Torre. Seguí por aquí la historia. El intento de asesinato de Rómulo Betancourt ocurrió el 24 de junio del año 1960 durante la celebración del aniversario de la Batalla de Carabobo. Mientras el presidente Betancourt se dirigía hacia el Paseo de los Ilustres en Caracas, un carro bomba estacionado en la avenida de los Próceres estalló al pasar uno de los vehículos de escolta presidencial cercano al vehículo oficial. El atentado deja sin vida al jefe de casa militar y un estudiante y deja con quemaduras generalizadas de primer y segundo grado a Betancur, al ministro de Defensa, y a su esposa, al chofer del vehículo. En la reflexión, al final no son los años en nuestra vida lo que cuenta, sino la vida en nuestros años. Proverbio: sin personas ordinarias no existen personas grandes. Refranes: donde manda capitán, no manda marinero. ¿Qué te parece? Si el cerebro humano fuera un ordenador, podría realizar 38 mil billones de operaciones por segundo. Seguimos por aquí. Personaje: Pedro Camejo, San Juan de Payana, nació en el año 1790, Campo de Carabobo, partió 24 de junio del año 1821, más conocido como Negro I, fue un militar venezolano. Bueno, de Venezuela, San Juan de Payara, es una población venezolana en el estado Apure, gentilicio sanjuanero. El diccionario venezolano, así lo escribía el teniente coronel René Darío Acuña Núñez. Diccionario venezolano: cariaquito morado, expresión popular venezolana para referirse a una flor de pequeño tamaño, de color morado, de olor muy dulce, a la cual se atribuyen poderes mágicos. Bendiciones y abundancia para ustedes, sus familias y hogares. Afectuosamente, René Darío Acuña Núñez. 5:09 a.m. de la mañana fue su última acostumbrada variedad. Así que descansen en paz, mi teniente coronel, descansen en paz. Y yo estoy siguiendo llevando las efemérides, porque de verdad que fue un hombre colaborador con Tranquero Musical, parte de la producción importantísima que me mandaba todos los días mi teniente coronel Rodrigo Acuña. Bueno, partió, dejó su legado, vivió allí en Tanaguarena. Son las 6:25 minutos, seguimos con la música, en honor pues a mi teniente coronel René Darío Acuña. Vamos a colocar un tema, ¿qué hay por allí? Vamos a colocar Armando Martínez, Palmares de Calabozo, en Tranquero Musical, la Universidad del Folclore.

0: Tiempo, tiempo, tiempo vencido para ese toro por ahí, venga. ¿Cómo está Elvio Figueroa? ¿Cómo está Elvio Figueroa? Seguro que están por ahí escribiendo, ¿vale? También debe estar Zambrano, porque no tengo señal. De verdad que no tengo señal aquí. Cuando salga acá voy a estar respondiendo todos los mensajes. Son las 6:29. Escuchando pues a Armando Martínez, el propio Canta Claro, ¿vale? Don Armando Martínez. Mira, hoy está también de cumpleaños también uno de los grandes, don Reinaldo Armas, ¿vale? Está cumpliendo año, nació un 4 de agosto del año 1953, ¿no? 53, sí, señor. Vamos a saludar a Reinaldo Armas, ¿vale? Ahorita vamos a colocar un tema nuevamente a Reinaldo Armas. 4 de agosto del año 1953 en el campo Los Guatacaros. Son las 6:30. Nosotros vamos a escuchar nuestra publicidad y después más con Tranquero Musical, la Universidad de Folclore.
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0: desde Tiuna FM, extendemos nuestras más sinceras felicitaciones a todos los hombres y mujeres que conforman la Guardia Nacional Bolivariana, que con valentía, honor y entrega cumplen una labor fundamental en la protección de nuestro pueblo y la garantía de la paz social. Hoy reconocemos que su compromiso con la patria, su disciplina inquebrantable y su espíritu de servicio son un ejemplo de dedicación y amor por Venezuela. Pedimos al Altísimo y a su patrona, la Virgen del Rosario de Chiquinquirá, que este nuevo aniversario renueve su espíritu de servicio y fortaleza para seguir cumpliendo con tan importante misión. Garantes de la paz y del orden interno. ¡Feliz aniversario, Guardia Nacional Bolivariana!
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2: La Guardia Nacional Bolivariana, 1937-2026, su creación por allá, el general Eleazar López Contreras. Así que saludamos a todos los compañeros, nuestro componente de nuestra Guardia Nacional Bolivariana, que está hoy de cumpleaños. Nosotros queremos saludar a todos esos compañeros que están desplegados a lo largo y ancho de todo el territorio nacional. 89 años de nuestra Guardia Nacional, cuarto componente de la Fuerza Armada Nacional Bolivariana. Son las 6:41 minutos. El teléfono de contacto es 0422-273-9664. Por aquí tenemos un versículo bonito que quiero leerlo, compartirlo con ustedes en mis efemérides, que dice así: el Dios de los ejércitos, líbrame, oh Jehová, del hombre malo, guárdame de hombres violentos, los cuales maquinan males en el corazón, cada día orden contiendas, aguzaron su lengua como la serpiente, veneno de aspi hoy debajo de sus labios. Salmo 140:1-3. Son las 6:41 minutos, vámonos para el estado de Anzoátegui, pues. Vamos a presentar a una joven talentosa que ahorita acaba de cumpleaños, ahorita sí. El cumpleaños ahorita el 30 de julio, creo que fue así la fecha, ¿no? Adriana Boada, la tuve en TV Fan, la tuvimos allá en YBKE Mundial, también acá en el circuito radial con su agrupación, y quiero presentar a esta talentosa muchacha joven, ¿vale? Que ya también salió, de hecho, salió también de... ya comió su estudio de bachillerato, ¿vale?

va para la universidad, Adriana de Abogada, va a estudiar comunicación social. Esto se llama Llanera con Estilo. Mi experiencia, escúchala pues, escucha mi experiencia pues de la joven talentosa, nació en Puerto Espíritu, por allá en el estado.

Así dice y así es. Dios es el principal. Si tú lo colocas en primer lugar, todas las puertas se van a abrir. Te lo decimos acá de Tranquera Musical. 45 minutos después de las 6 de la mañana, acá en nuestra hora oficial de la República Bolivariana de Venezuela, martes 4 de agosto, aniversario de la Guardia Nacional Bolivariana. También está hoy de cumpleaños 73 Rueda. Ha transcurrido desde el nacimiento de uno de los grandes que parió allá en el campo de los Guatacaros, 4 de agosto. Santa María Pires dio a conocer a el número uno para mí, el cardenal sabanero Reinaldo Armas. Le pedimos al Dios de los ejércitos que le dé mucha salud, porque este hombre ha representado dignamente a Venezuela y ha cantado a otros países y ha puesto nuestro folclore, nuestra música llanera en primer lugar. Son las 6:46 minutos. Hoy es Día también Nacional del Panadero. Vaya para todos los panaderos, ¿vale? ¿Eh? Que hacen un trabajo, bueno, imagínate, a lo grande, pues. En la reflexión, hay personas que no te buscan porque te extrañan, te buscan porque se les acabó con quién resolver y se acordaron de lo servicial que eras o que eres. Aprende a diferenciar el cariño sincero, te lo dice Tranquero Musical. Son las 6:46 minutos, esta es la hora oficial de nuestra República Bolivariana de Venezuela. Estamos arrancando nosotros con fuerza, con energías, en esta edición número 701 en vivo y directo. Vamos a escuchar, pues, salimos de chaquetica con Domingo García, el rey del golpe llanero. Hoy estamos colocando puro clásico, ¿vale? Estamos arrancando, pues, esta programación especial después de casi mes y medio que salimos, estuvimos ausentes de nuestra gran audiencia. Agradeciendo a toda esa audiencia que estuvieron por ahí llamándome y conectándose para que Tranquero Musical retomara nuevamente la fila hoy 4 de agosto. Escúchalo, pues, salimos de chaquetica, la voz del rey del golpe llanero.

Así dice Domingo García, el rey del golpe llanero. Vale, estamos ya finalizando Tranquero Musical, edición número 701, en vivo, la bellísima Ayarit Fanegui. Ayarit Fanegui, contador público, vale, en sintonía, para tus hijos, tu familia. Y usted venía grandemente, Ayarit, un fuerte abrazo de parte de Sergio Muñoz. Son las 6:50 minutos. 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Mira que hay que apoyar el folclore, hay que apoyar la música venezolanísima. También estamos por allí en las redes sociales como arroba la Universidad del Folclore. Estuvimos allí compartiendo esta excelente programación, ¿no? Arrancando, retomando nuevamente las actividades. En la presidencia del circuito radial, el coronel Omar Antonio Robles Galvi. En la gerencia de producción, el teniente de Nuevo Yosley Alberto Flames Vázquez. Ahorita ya leen los mensajes cuando salga de arriba, de aquí del sótano. Carlito Urpín, otro musicalizador, me acompañó como ingeniero, sonido excelente, como siempre. Allí el primer teniente Gilden Suárez, también locutor, periodista de esta casa radial. Son las 6:51 minutos. Hoy, esta noche es la semifinal, ¿no? No se lo pierdan, ¿vale? Porque vamos a apoyar a las muchachas, a nuestras mujeres. La selección Vino Tinto, ¿vale? Que se enfrentará con la selección de Colombia. Ese juego va a estar bueno, ese juego de fútbol va a estar muy bueno. Porque ese es el pase a la gran final de los Juegos Centroamericanos del Caribe, Santo Domingo 2026. No pierdan la oportunidad, vamos a ver el juego. Venezuela se mantiene en el cuarto lugar sólida, en esa posición sólida ya. Y ya vienen por ahí los grandes, vienen los grandes para sumar más medallas de oro. Sergio Muñoz, guariqueño de Sarasa, el 39.519 de la Universidad Central de Venezuela, productor nacional independiente, 15.093. Saludamos a todos los compañeros, nuestro componente de la Guardia Nacional Bolivariana, de aquel entonces Fuerza Armada de Cooperación, 89 años han transcurrido de la creación de ese gran componente. Un fuerte abrazo a todos los hermanos que hacen vida a lo largo y ancho de todo el territorio nacional. Son las 6:51 minutos. Lo que tiene que hacer para ti será su tiempo en su momento.

confía en Dios y en ti. Solo trabaja con paciencia. Un feliz día, martes 4 de agosto. También está de cumpleaños el cardenal sabanero Reinaldo Armas. Y bueno, un día como hoy, 4 de agosto, hace 12 años partió mi vieja querida. Mi vieja querida me protege, me cuida desde las alturas. Vamos con José Ali Nieves, también partió físicamente, dejó su legado. El tema se llama Barinas, ¿no? Así es. Feliz martes, Venezuela. Ya viene por ahí a todo ritmo con Edinson Armando Bracho.

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1: Desde Tiuna FM, extendemos nuestras más sinceras felicitaciones a todos los hombres y mujeres que conforman la Guardia Nacional Bolivariana, que con valentía, honor y entrega cumplen una labor fundamental en la protección de nuestro pueblo y la garantía de la paz social. Hoy reconocemos que su compromiso con la patria, su disciplina inquebrantable y su espíritu de servicio son un ejemplo de dedicación y amor por Venezuela. Pedimos al Altísimo y a su patrona, la Virgen del Rosario de Chiquinquirá, que este nuevo aniversario renueve su espíritu de servicio y fortaleza para seguir cumpliendo con tan importante misión. Garantes de la paz y del orden interno. ¡Feliz aniversario, Guardia Nacional Bolivariana! 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

última vez a esta hora de la mañana, 7:04 minutos. Ya hoy es martes, mi gente bella, gente bonita. Muy buenos días. Sean todas y todos cordialmente bienvenidos a este su espacio, compartiendo con ustedes como cada mañana, disfrutando de a todo ritmo por las ondas hercianas del circuito radial Tiuna. Y qué bello, qué hermoso día de verdad, hoy martes 4 de agosto. Bueno, arrancando la mañana con la mejor energía, siempre con esa positiva actitud. La mejor música, esa que te acompaña, que te levanta el ánimo para que tengas ganas de comerte el mundo. Ese es el deseo de toda esta gran familia, liderizada, encabezada por el coronel Eliomar Antonio Robles Galvi, al frente de la gerencia de producción, el señor Josley Flames Vázquez. En la musicalización, el señor nada más y nada menos que Carlos Urpín. Bueno, y ante la nave de controles, contamos con el apoyo técnico de Gilbert Suárez. Gracias, Gilbert. Bueno, y este servidor, Edixon Armando Bracho, como cada mañana, acompañándote a todo ritmo para que tengas ese despertar activo con las pilas y arrancar este día con pie derecho. Prepárate porque durante estas dos horas, hasta quizás 8:30, hoy vamos a estar quizás 8:30 por razones personales, pero nuestro deseo es acompañarte siempre como lo hacemos de 7 a 9 de la mañana, deseándote los mejores éxitos, la buena vibra y esa información que tú necesitas para que tus mañanas sean exactamente a todo ritmo.

La propuesta Maelo Ruiz, 717 minutos, compartiendo con toda nuestra gente hermosa, gente bella. ¿Cómo se sienten compartiendo como cada mañana a través del circuito radial Tuna 101.9 FM? ¿Sabías que un grupo de jóvenes científicos en América Latina acaba de crear un sistema económico de purificación de agua usando residuos orgánicos? Así es, historias, bueno, como esta nos recuerdan el poder de la creatividad y la resiliencia humana. A veces nos abrumamos con los problemas del día, pero el ingenio para mejorar nuestro entorno siempre está en marcha. Así que vaya todo un reconocimiento para estos jóvenes y desde ya comenzamos con publicidad. 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

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Alex Bueno, me muero por ella.

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Parejito sabroso en la mañana, Elvis Crespo. Y es que empezar la mañana sintonizando lo bueno cambia por completo el lente de la vida con el que vemos el resto del día. ¿Cuál es esa pequeña oportunidad que tenemos todos? Respirar, vivir, abrir nuestros ojos y dar gracias, gracias a Dios por este nuevo día. Recuerda escribirnos a través del 0414-208-4693. También nos puedes seguir en nuestras redes sociales como @todoritmo.fm o @bracholocutor. Por allí nos pidieron un tema de Maná en el Muelle de San Blas, sonando a las 7:38 minutos. Este merengue un pop. Súbele, súbele, súbele. 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

7:43 minutos. Obdulia conectada con nosotros. Yuslevi también, a todo el equipo, a todo ritmo, con su saludo cariñoso, como siempre, allá en Los Robles, en la parte de afuera del manicomio. Gracias, Yuslevi. Obdulia también, Aura, Magda, que por cierto, por allí.

Bien, 7:47 minutos. Gracias por estar conectados con nosotros. Andrea Toro nos pidió un tema de que en breve te lo vamos a colocar. Claro que sí. Momento de publicidad. 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

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Avanzando con este tema, este lo solicitó Andrea Torres, Diego, Andrea Toro, Diego Torres, color de esperanza.

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Hermoso tema, ¿verdad? 8-5 minutos. Mi niña bonita, Chino y Nacho. Anteriormente, los hijos de Puerto Rico separados. Por allí nos pidieron un tema, Blanco y Negro, de Silvestre Dangond. Ustedes son los que arman esta parrilla. Ya arribamos a la segunda hora de A Todo Ritmo, 8-5 minutos, para ser más precisos, y momento de reflexión. ¿Alguna vez has sentido que la vida te ha dejado sin aliento? Puedes escribirnos, ya tienes el número. De igual modo, si es así o no, bueno, déjame recordarte que no estás solo. Tampoco sola. De hecho, no es ningún secreto. La vida no es un dechado de bondad, de felicidad, todo lo contrario. Hay circunstancias, hay problemas. La vida está llena de eso. De hecho, hay varios relatos en el libro sagrado, en la crónica inspirada por Dios, donde relata pues al rey David, cuya vida, bueno, quedó bien plasmada, bien registrada en varias partes del Antiguo Testamento, y él estaba como muy acostumbrado precisamente a los problemas constantes, amenazas por enemigos legítimos y enfrentando la realidad de la muerte inminente. Sin embargo, y esto es bien interesante, inspirado por el Espíritu Santo, nos dejó una reflexión para que tú, donde quiera que estés, si te sientes preocupado, deprimido, si ves que no hay salida ante esa situación que parece un gigante, déjame decirte que el Salmo 34:19 dice: muchas son las angustias del hombre o del justo, en otra versión, pero el Señor lo librará de todas ellas. Si hay algo en lo que puedes confiar, es en que Dios, Él no duerme, Él está vivo y reina por los siglos de los siglos. Y qué hermoso es poder saber que incluso está al control de todas las cosas, las circunstancias y esos momentos difíciles. Así que ya lo sabes. De igual modo, hay otra parte en la Biblia donde dice que no hay ningún justo, ni siquiera uno. En Romanos 3:10, también en el Salmo 14:3 dice: hay un truco para entender esta contradicción a la primera. ¿Por qué? Porque si aprendes a confiar en Dios, quien sacrificó su vida por ti y por mí en la cruz del Calvario, Él es suficiente para librar cualquier batalla. Así que con su justicia todo es posible. Son las 8 minutos y avanzamos con Blanco y Negro, de Silvestre Dangond.

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Hermoso tema, Luis Fernando Borjas, consentidos, y sí lo somos, somos consentidos de papá, nos guarda, nos ayuda, nos da la oportunidad de existir, de respirar, de estar conectados a través de su cordón umbilical invisible que no se ve, pero que está allí y que nos mantiene con nuestros ojos abiertos. Bueno, y sí, somos esos muñequitos de barro. Imagínese un muñequito normal que usted compra para sus hijos y le saca la pila. El muñequito estaba contento, bailando, moviéndose, pero usted le saca la pila y ¡puc! Hasta llegó. Así somos. Somos muñequitos de barro en las manos de aquel que nos dio soplo, aliento de vida. ¡Qué hermoso! Bien, mis amigos, tiempo, momento de publicidad. 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Bueno, y que vaya nuestro saludo para Pedro, están allí, y toda la gente que está en la arepera Madani. Más tarde vamos por allá, allá está Pedro, Abelino, un saludo a Abelino, la gente bella, el yerno, Leo, Anthony, el gran Antonio, el Chiva, a Manuelito,
Igualmente al otro tocayo, Manuel, el de la granjita del Portu, al señor Marcos, a Josefo, a todo su equipo. Vaya nuestro saludo y cariño y ya saben, a disfrutar de Amadani. Bueno, y quiero momento ya de cerrar nuestro segmento de publicidad, gracias a Marta Reyes, igualmente al coronel Henry Lazo, a José Pastrán por estar conectados, a Leo Dan, y bueno, tenemos a José Mejías, al señor López, gracias a María Elena Hernández, a Nati Natacha, a Pedro Escalona, a Antonio Galvis, gracias por estar conectado, a Michelle, fuerte abrazo para ti, Luisa Vegas, para todos ustedes, gracias, bendiciones de lo alto. Son las 8:22, a todo ritmo.

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0: alimentos, la producción agrícola. Tenemos que tener planes especiales, no esperar que llegue. Vamos a prepararnos. Estamos en los días, como yo llamo, de prepararnos para afrontar. Pero ya ustedes están sintiendo las altas temperaturas o las lluvias con descargas eléctricas muy fuertes. Ya tenemos, ministro Nelson, expresiones de este fenómeno, vicepresidenta Isabel. 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Y yo pido que el país, que Venezuela esté preparado. Hemos demostrado, frente a las peores dificultades, que somos capaces de unirnos y renacer. 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
1: 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Dando la hora.
2: 8:45.
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0: la hora.
1: 9:18.
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0: ahora.
1: 9:21.
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1: Y he pedido que el Consejo Nacional de Economía active a los distintos sectores de la agroindustria para establecer un plan productivo. ¿Cómo vamos a nosotros preservar la producción de alimentos, la producción agrícola? 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Pero ya ustedes están sintiendo las altas temperaturas o las lluvias con descargas eléctricas muy fuertes. Ya tenemos, ministro Nelson, expresiones de este fenómeno, vicepresidenta Isabel. Vamos a prepararnos. Es la etapa de la preparación. Y yo pido que el país, que Venezuela esté preparado. Hemos demostrado, frente a las peores dificultades, que somos capaces de unirnos y renacer. Que somos capaces de unirnos y cuidar a nuestra patria. 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

0: la hora.
1: 9:41.
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0: Dando la hora.
1: 11:08.
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3: Muy buenas tardes, Venezuela. Sean bienvenidos al Tuna Informativo de hoy, 4 de agosto de 2026. Es un placer mantenerlos informados con las noticias más destacadas relacionadas con la Fuerza Armada Nacional Bolivariana y con el acontecer diario en el ámbito nacional e internacional. Trabajamos para ustedes, Presidencia del Circuito Tuna FM, Coronel Eliomar Antonio Robles Galvi, Gerencia de Producción, Teniente de Navío Josley Flames Vázquez, Gerencia de Prensa, Teniente de Navío Jesús Álamo, en los controles técnicos, Primer Teniente Gilbert Suárez, en la redacción, Licenciada Yuscarly Aranda, y en la narración, Sebastián Saavedra, certificado de locutor 56.592. De esta manera, le damos inicio a nuestro recorrido por noticias más importantes del día.
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3: Jefe de Estado felicitó a la Guardia Nacional Bolivariana por su 89º aniversario. Evalúan impacto del fenómeno Super Niño en el sector agrícola. Finalizó misión médica en el país de la OPS. Más de 346 mil toneladas de escombros han sido retiradas en zonas afectadas por los sismos. Prevalecerán lluvias y chubascos en gran parte del país por paso de la onda tropical número 34. Inauguran nuevo comedor y dormitorios para el grupo de la Policía Aérea. La Guardia Nacional Bolivariana

Según sus palabras, estamos tomando medidas que nos permitan adelantarnos. La estrategia no es de emergencia, es de aceptar las realidades y variables que ya están allí. Circuito Tuna, 12:11 minutos. En otras informaciones, el ministro del Poder Popular para la Salud, Dr. Carlos Alvarado, y el representante en Venezuela de la Organización Panamericana de la Salud, Armando de Negri Filho, anunciaron la finalización de la misión de la doctora Liz Parra en el país. La reunión oficial transcurrió en la sede ministerial, donde las autoridades certificaron el cierre del ciclo de asistencia técnica que la especialista ofreció tras el doble sismo ocurrido el pasado 24 de junio. Durante el encuentro, ambas partes destacaron el impacto de las labores de cooperación multilateral. El ministro Alvarado expresó su agradecimiento por el trabajo de la doctora Parra y valoró la respuesta oportuna ante la contingencia sísmica. Por su parte, De Negri Filho ratificó el compromiso del organismo internacional con la fortaleza del sistema sanitario venezolano y resaltó la coordinación efectiva entre las instituciones. Circuito Tuna, 12:13 minutos. A este momento han recogido 346.755 toneladas, según reporte oficial, esto correspondiente a escombros que han dejado paso a partir del evento sísmico del pasado 24 de junio, de las cuales representan un 16,51% del total. Así se dio a conocer a través de un boletín informativo presentado por el jefe del Estado Mayor para la creación de campamentos transitorios, Jorge Rodríguez. De momento hay un total de 41.624 viviendas afectadas. Asimismo, el Gobierno Nacional desplegó un equipo encargado de inspeccionar las viviendas, el cual trabajó con los lineamientos del semáforo de habitabilidad, el cual arrojó que 25.325 viviendas están habitables, 9.866 se encuentran restringidas y 6.433 están en alto riesgo. Asimismo, los equipos encargados han evaluado un total de 43.679 viviendas y han logrado entregar un total de 287 hogares a familias afectadas por la tragedia. Circuito Tuna, 12:14 minutos. Autoridades del Instituto Nacional de Meteorología e Hidrología estiman las siguientes condiciones climáticas. En horas de la tarde y noche se espera un aumento progresivo de la cobertura nubosa, con probables precipitaciones de intensidad variable y actividad eléctrica en zonas de Bolívar, Amazonas, Llanos Occidentales, los Andes y Zulia. Asimismo, no se descartan algunas lluvias o lloviznas dispersas en regiones del nororiente, centro norte costero y centro occidente. El resto del territorio nacional se mantendrá de parcial a despejado. Para La Guaira, Miranda y Distrito Capital, se pronostica nubosidad parcial e intervalos despejados con algunas nubes productoras de lloviznas dispersas en zonas de montaña al este de la entidad. Para el resto del periodo se espera nubosidad parcial y zonas despejadas con baja probabilidad de precipitaciones. El viento de componente sureste, con velocidades rondando los 10 km por hora. Las temperaturas oscilarán entre una mínima de 24 grados centígrados y una máxima que podría alcanzar los 29 grados centígrados. Circuito Tuna, 12:15 minutos. Como parte de las acciones orientadas a fortalecer la atención integral de los efectivos militares, se llevó a cabo la inauguración del nuevo comedor y área de dormitorios destinados al personal del Grupo de Policía Aérea. El evento contó con el acompañamiento del general en jefe Gustavo González López, quien destacó que la adecuación y entrega de estas instalaciones forman parte de los compromisos institucionales para asegurar espacios dignos que eleven la calidad de vida de los hombres y mujeres que prestan servicio a la Fuerza Armada Nacional Bolivariana. Las nuevas áreas fueron proyectadas con el objetivo de garantizar una infraestructura funcional que respete

0: corresponde a las necesidades operativas y de descanso de los funcionarios. Durante la jornada se remarcó que el bienestar del personal constituye una prioridad estratégica en la gestión del sector defensa. Circuito Tiuna, 12:17 minutos.
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0: El volcán de fuego considerado el más activo de Centroamérica registró una potente erupción que activó la alerta naranja en Guatemala. El coloso expulsa una fuente de lava de hasta 300 metros sobre el cráter y eleva una columna de ceniza que superó los 7.000 metros de altura. Ante el riesgo, las autoridades guatemaltecas coordinaron evacuaciones en las comunidades asentadas en las faldas de la montaña. El Instituto Nacional de Sismología, Vulcanología, Meteorología e Hidrología advirtió que el principal peligro radica en los flujos piroclásticos y deslaves de material ardiente que descienden por los flancos sureste, suroeste y sur. Como medida de prevención, el gobierno de Guatemala suspendió las clases en 3 municipios aledaños y cerró el tránsito en la carretera que conduce hacia la conocida Antigua Guatemala. La dispersión de la ceniza abarca hasta 130 kilómetros hacia el oeste y llega a las costas del Océano Pacífico. Este evento volcánico revive la emergencia registrada en el mes de junio del año 2025, cuando otra erupción del mismo coloso obligó a la evacuación preventiva de aproximadamente 800 personas. Circuito Tiuna, 12:18 minutos. Un terremoto de magnitud 5.6 alarmó a la población de El Cairo, en Egipto, y de diversas localidades cercanas al canal de Suez. El Instituto Nacional de Investigación de Astronomía y Geofísica informó el movimiento telúrico que ocurrió a las 3 de la mañana hora local, con un epicentro localizado a 10 kilómetros de profundidad y a 38 kilómetros al norte de la ciudad de Suez. Se supo que el evento no dejó pérdidas humanas, sin embargo, el Ministerio de Salud de Egipto activó de manera inmediata un plan nacional de emergencia para evaluar la situación en las gobernaciones afectadas. Por su parte, la Media Luna Roja Egipcia constató daños materiales menores en infraestructuras urbanas, entre los que figuran el derrumbe parcial de un inmueble en el distrito capitalino de Rod al-Farah y el colapso del balcón de una vivienda en Suez. Especialistas en sismología detectaron al menos 5 réplicas de menor intensidad posteriores al evento. La mayor de ellas alcanzó una magnitud de 3. Ante esta situación, las autoridades de protección civil y los cuerpos de rescate exhortaron a los ciudadanos a mantener la calma, a evitar la cercanía a edificaciones antiguas con grietas visibles. Circuito Tiuna, 12:20 minutos. En otras informaciones, el Centro de Predicción Climática de la Oficina Nacional de Administración Oceánica y Atmosférica de Estados Unidos informó que las temperaturas superficiales del Océano Pacífico Ecuatorial continúan en ascenso. Según el reporte técnico, la región Niño 1+2, ubicada frente al litoral sudamericano, esto que corresponde a las naciones de Perú y Ecuador, registraron una anomalía térmica mayor a los 3 grados centígrados, el valor más alto registrado entre todas las zonas bajo monitoreo. De acuerdo con las proyecciones del organismo, existe un 81% de probabilidad de que el fenómeno alcance la categoría catalogada como muy fuerte, caracterizada por anomalías iguales o superiores a los 2 grados centígrados, entre los meses que corresponden a octubre y diciembre del presente año. Asimismo, el modelo de predicción también prevé un pico de intensidad hacia finales del año 2026. Circuito Tiuna, 12:21 minutos.
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1: La esgrimista venezolana Anabela Acurero se coronó este lunes campeona de la prueba individual de florete femenino en los Juegos Centroamericanos y del Caribe Santo Domingo 2026, tras derrotar 15 puntos por 11 a la mexicana Jimena Torres en una emocionante final disputada en el pabellón de esgrima del Centro Olímpico Juan Pablo Duarte. En el enfrentamiento, que comenzó con la venezolana dominando las acciones al superar a Torres 8-4 en el primer asalto, lo que le otorgó una sólida ventaja inicial. Sin embargo, la mexicana reaccionó en el segundo periodo y se impuso 7-6 para recortar la diferencia a un ajustado 14-11. Lejos de ceder el control, Acurero recuperó su mejor versión táctica en el cierre del duelo y conectó el toque final para sellar el 15-11 definitivo. Por su parte, destacó: "Esta presea dorada significa mucho para mí. Es mi primer oro del ciclo olímpico. Significa aún más porque tuve la dicha de que mi tía estuvo siendo mi coach en todo momento, y eso me dio fuerza para ser una buena esgrima". Así destacó tras conseguir el triunfo. Circuito Tiuna, 12:23 minutos. Y el jinete venezolano Luis Fernando Larrazábal tuvo una participación perfecta en su caballo Baronés para conquistar este lunes el primer lugar de la prueba de salto con obstáculos del evento de ecuestres de los Juegos Centroamericanos y del Caribe Santo Domingo 2026. En la prueba que evalúa la habilidad, la precisión y la velocidad del binomio, Larrazábal mostró su control sobre su ejemplar Baronés, quien respondió a la perfección sin ser penalizado, para quedarse con el oro en el evento que se desarrolla en el Centro Ecuestre Palmarejo. El guatemalteco Luquene Sarabia y su caballo mestizo LS terminaron con una medalla de plata con una puntuación de 0.32, mientras que el bronce fue para el colombiano Juan Betancur, quien al mando de su ejemplar Henry J. cerraron la participación con puntuación de 0.82. Circuito Tiuna, 12:24 minutos. Y el equipo de atletismo alcanzó sus primeros metales de los Juegos Centroamericanos y del Caribe Santo Domingo 2026, con los lauros de plata conquistados por Olímpica de París 2024, Rosa Rodríguez y Edimar Brea en los 5.000 metros. Rosa Rodríguez reescribió su historia en las páginas del atletismo continental al adjudicarse su cuarto podio en ediciones de Juegos Centroamericanos y del Caribe, luego de terminar en segundo lugar de la final del martillo. Circuito Tiuna, 12:25 minutos.
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1: A propósito de la Ruta de la Esperanza, en los espacios del Museo de Arte Valencia, en Carabobo, más de 150 niños procedentes de municipios de Guacara, Valencia y Naguanagua participaron en el programa Museo en Vacaciones, organizado por el disfrute del receso escolar a través de actividades diversas pedagógicas, recreativas, artísticas y culturales. Los niños y niñas disfrutaron de una dinámica de programación que incluyó el recorrido tipo circuito en varias de las salas. Además, otro grupo de chicos en el área del café desarrollaron sus habilidades de mini chef. También fue habilitada una sala inmersiva para que los visitantes pudieran apreciar el cuento creado desde Carabobo Sostenible y titulado Cuando el mundo se mueve, Dios nos sostiene. Circuito Tiuna, 12:26 minutos. Hemos finalizado con Tiuna Informativo. Los invitamos a sintonizarnos en una próxima emisión meridiana. Estuvimos acompañándoles en la presidencia del circuito Tiuna FM, Coronel Eliomar Antonio Robles Galvi, gerente de producción, teniente de navío Josley Flames Vázquez,

gerente de prensa, teniente de navío Jesús Álamo. En los controles técnicos, primer teniente Gilbert Suárez. En la redacción, licenciada Yuscarly Aranda. Y en la narración, Sebastián Saavedra, certificado de locutor 56.500.

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0: la hora.
1: 12 y 38 minutos.
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1: Y he pedido que el Consejo Nacional de Economía active a los distintos sectores de la agroindustria para establecer un plan productivo. ¿Cómo vamos a nosotros preservar la producción de alimentos, la producción agrícola? Tenemos que tener planes especiales, no esperar que llegue. Vamos a prepararnos. Estamos en los días, como yo llamo, de prepararnos para afrontar. Pero ya ustedes están sintiendo las altas temperaturas o las lluvias con descargas eléctricas muy fuertes. Ya tenemos, ministro Nelson, expresiones de este fenómeno, vicepresidenta Isabel. Vamos a prepararnos. Es la etapa de la preparación. Y yo pido que el país, que Venezuela esté preparado. Hemos demostrado, frente a las peores dificultades, que somos capaces de unirnos y renacer, que somos capaces de unirnos y cuidar a nuestra patria. Y yo digo que ahora vamos a unirnos para cuidar a la naturaleza, vamos a unirnos para el ahorro energético, vamos a unirnos para que el consumo, tanto de energía eléctrica como de agua, sea un consumo racional y sea un consumo que nos permita como sociedad

0: como país hacer frente a cualquier situación que pueda devenir.
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